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1: Y aquí estamos de nuevo, Vivers, compartiendo buena música a través de la síntoma musical de todo Castilla y León. Llegan The Lumineers, vive lo tuyo, vive tu radio, vive tu tarde.

Ella sigue de gira antes de cerrar este fabuloso 2026 para Dani Martín, 25, y son muchos los años que está precisamente sobre los escenarios, tanto en solitario como con su formación musical El Canto del Loco. Llega por aquí también Sebastián Yatra, Vagabundo, más música, vive lo tuyo, vive tu radio, vive tu tarde, con Robin Cochín.

se dio a conocer, o muchos le conocimos por esa fusión musical que hizo con Aitana, pero tenemos mucho más música de este valenciano en solitario. Se llama Beret, Si por mí fuera. Bueno, pues Si por mí fuera te invitaba a merendar todas las tardes en la cinta de Vive Radio, así que siempre que quieras, recuerda que estaremos por aquí. Vive lo tuyo, vive tu radio, vive tu tarde con Robin Cutsi.

cine de la semana para Pablo López y Lola Índigo. Amigos en la pantalla, en los escenarios y también una buena fusión entre voces que da como resultado esta bonita canción. Casi siempre, Vive de la semana. Disfrútalo.

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Es una chica hit wonder, pero es una chica que llegó, enamoró y encandiló. Shania Twain, That Don't Impress Me Much. Hablamos de veranos del 2000-2001. Y seguro que también la mejor banda sonora musical de tu vida viene con esta maravillosa canción de Eye of the Tiger. Ellos son Survivor. Vive lo tuyo, vive tu radio, vive tu tarde con Robin Cutsey.

Fue Vive de la Semana hace bien poquito, pero es que precisamente esta mujer nunca se ha marchado del aspecto musical internacional dentro del sector de la música. Ella es Madonna Ciccone. Escuchamos Music, Madonna. Vive lo tuyo, vive tu radio, vive tu tarde con Robin Cozzi.

Que sea un experimento, pero que sobre todo tenga éxitos como lo que siempre hace este muchacho al piano. Es una de las mejores voces que tenemos ahora mismo en nuestro espectro musical nacional. Pablo López, casi siempre, junto a Lola Índigo, vive de la semana. Disfrútalo.

0: ¿Qué tal? Saludos, muy buenas tardes, bienvenidos a la sintonía de Vive Radio, bienvenidos a la Radio del Deporte, bienvenidos a este Real Ávila Club Deportivo Numancia, que vamos a seguir en directo aquí en compañía suya, si así lo desean, para pasar una buena tarde de fútbol. Aquí en Vive Radio, José Antonio Morales, bienvenido, ¿qué tal estamos?
1: ¿Qué tal, Víctor? Buenas tardes.
0: Pues preparado todo para ver este partidazo entre los que van de rojo y azul y entre los que van de rojo y azul, porque coinciden los colores, pero evidentemente vamos a tener que ver al Numancia con la equipación suplente, que además que es blanca, mitad blanca, pantalón rojo puede ser, ¿no?
1: Vamos a ver si sale con, imaginemos con la blanca. El otro día es verdad que en San Sebastián salimos con la tercera, con la negra, pero es verdad que el San se iba de blanco, suponemos que llevaremos la blanca, que este año no tiene la franja violeta que llevaba siempre, ¿no? Por el Soria, este año es simplemente entera blanca. Así que vamos a ver si la estrenamos.
0: Los colores es lo de menos, lo que hace falta que el Numancia sume la segunda victoria a domicilio. Recordemos que los únicos puntos que se ha dejado el Numancia han sido en los dos últimos desplazamientos a San Sebastián de los Reyes y al filial del Getafe, a Tierras Madrileñas. Queda ya lejos, parece que queda lejos esa victoria frente al Atlético del Paso en la primera jornada. Y el resto ha sido victoria, lo que aupa al Numancia de los primeros puestos de la clasificación, pero tiene el DBS de seguir sumando, evidentemente, porque eso lo está haciendo en todas las jornadas, porque no ha perdido ni un solo partido y José Antonio Morales no ha recibido ni un solo gol.
1: Pues no, 5 partidos con la portería embatida. Ya casi Lolo el otro día en medio broma en rueda de prensa decía que no tenía ganas, pero bueno, que quería ver cómo reaccionaba el equipo, ¿no? Que también es tiene que ver cómo reacciona el equipo a ponerse por detrás, a encajar el gol, a ver cómo el equipo es capaz de darle la vuelta a un resultado adverso, cosa que no ha tenido aún este año, como dices, porque de los 5 primeros partidos, portería 0 los 5 por parte de Iván Martínez, que sin tener mucho trabajo, sin las que ha tenido, han sido bastante intervenciones de bastante mérito.
0: Bueno, yo creo que si recibe el gol, que sea cuando veamos el 95-0, pues el 5-1.
1: Sí,
0: está bien eso de a ver cómo reacciona el equipo, pero bueno, cuando lo reciba.
1: Pero bueno, si no lo sabemos. Sí, eso es. Sí. Si no lo sabemos hasta que se postergue lo que sea.
0: Pues tenemos ambiente soleado en el estadio Adolfo Suárez de Ávila. Ya están por ahí los programas del partido. Si te parece, vamos con los equipos titulares, porque tenemos en el Numancia novedades y también tenemos viejos conocidos en el Real Ávila. Lo primero, vamos con nuestro Club Deportivo Numancia. ¿Con quién sale hoy?
1: Pues Lolo Escobar, que sale con Iván Martínez en portería. Creo que dibujamos que volvemos a línea de 5 con Rafa Roldán, Pelayo, Borja López, Lautur y Marcos Fernández. En el centro del campo, los dos fijos, César Moreno y Mustafa. Las bandas serán para Jorge Domínguez y para Víctor Charles, primera titularidad del ex del Club Deportivo Ebro. Y arriba, Johnny.
0: Es Aranzabel que no está, que no sabemos si hay algún problema físico o simplemente es un cambio de
1: pues
0: táctico.
1: Puede ser, porque es verdad que en rueda de prensa Lolo sí que repasa que Amin sigue con la dolencia de pubis, Fran González la baja ya confirmada, y que Sebas Flores, que sí que entra en convocatoria, tenía problemas de isquio, aunque también dijo que había un par de jugadores entre algodones, pero que no iba a decir quién para no dar pistas, así que puede ser que Aranzabel sea uno de ellos.
0: Algún día no vamos a saber ni los números que llevan los jugadores hasta el último momento. Bueno, vamos con los suplentes, por cierto, ¿quién está en el banquillo?
1: Sí, tenemos a su único como portero suplente, Marcos López, Flores, Luis Roldán, Hugo Torondel, Iván Moreno, Aranzabe, Pablo Cortés e Iker León.
0: ¿Y quién forma con el equipo de Marchena? El equipo entrenado por Jorge Marchena del Real Ávila, que tiene a dos viejos conocidos que van a aparecer los primeros en la alineación. Cuéntanos.
1: Eso es, aparte de Cortés en portilla, los dos primeros, como dices, viejos conocidos, Asier Grande y Óscar de Frutos en la zaga, acompañando a Bonfiag, Alex Muñiz y Fer Díaz. En el centro del campo, Diego González y Blés. Las bandas para Fustos y para Molina. Y arriba la referencia Moja.
0: ¿Quién tenemos en el banquillo?
1: Tenemos a Lauba como portero suplente, Carlos Lengo, Jesús del Amo, De la Peña, Safray, Jo, Millán y Sar.
0: Un árbitro que el del partido, que va a estar dirigido por Iván García Rey del Colegio Gallego, al que deseamos toda la suerte del mundo. Todo preparado, 9 minutos 8 prácticamente ya para llegar a las 5 de la tarde, o que es lo mismo para el comienzo de este partido de la sexta jornada entre el Real Ávila y el Club Deportivo Numancia. Volvemos enseguida.

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0: Confieso que no sería musiquilla, me tenía aquí preparado Alfonso Blasco, al que saludamos, que está hoy en una misión internacional importantísima para... Para Vive Radio, seguro que nos está escuchando y esta música es de él, ¿eh? No me hago responsable de ella, aunque sí, la he puesto yo. Pues bueno, está como muy sambera, ¿no, José Antonio?
1: Sí, un poco...
0: Bueno, estamos viendo a Adolfo Suárez, hijo, y Ana, porque es el encargado, suponemos, de hacer el saque de honor. Lleva el nombre del estadio, evidentemente.
1: Eso es, aparte, Adolfo Suárez, ¿no? Lo conmemoraban el 50 aniversario... Hoy es la conmemoración del 50 aniversario del estadio y, como dices, el hijo de Adolfo Suárez va a hacer el saque de honor ahí... rodeado de fotógrafos ahora mismo. No sé exactamente por qué ha sido hoy, si coincide porque es el Numancia, será ahora, es verdad que en... pero bueno, sí, ahí está haciendo el saque de honor el hijo de Adolfo Suárez.
0: Entendemos que con el presidente del Ávila, ¿no? Entendemos, vamos.
1: Entendemos.
0: Recordemos que Adolfo Suárez padre era de Cebreros, de Ávila. Y de Cebreros, o sea, señor, creo que yo jugó en el, entonces se llamaba el Rayo Cebrereña en aquellos tiempos.
1: Ahora la Cebrereña.
0: El Rayo Cebreros, algo
1: ahora
0: así.
1: Ahora la Cebrereña, sí.
0: Y jugó al fútbol, Adolfo Suárez. Y ahí está el hijo que va a hacer el saque de honor en este antiguo velódromo, porque recordemos que el estadio del Ávila, yo recuerdo tiempo atrás que era un velódromo, sí, yo creo que ya quitaron lo del velódromo, yo creo, supongo,
1: sí,
0: que por falta de uso, ¿no?
1: Pero bueno, siguen ahí la afición del Ávila reclamando unas mejores instalaciones. Me acuerdo que cuando fui el Numancia la temporada pasada hubo quejas de la limpieza del estadio, estado de algunas zonas, y los propios aficionados del Ávila, creo que aprovechando este aniversario, pues también lo hacen todos los días, pero bueno, creo que aprovechando este que quizá tiene más tirón, aprovechando el 50 aniversario, pues también han demandado una mejora de las infraestructuras, de la limpieza y del estado, en especial pues de las gradas y lo que dices tú, porque el césped a simple vista se ve bien, pero es verdad que la infraestructura, eso es algo vieja y está algo deteriorada.
0: Pues sí, esta casca de ya te cuenta que el estadio de los Pajaritos, los que somos ya más mayores, parece que lo hicieron hace 4 días, el nuevo estadio tiene 25 años.
1: Tiene 25 y ya, pues hostia, tiene este 50. Estadio,
0: exactamente, tiene muchísimo. Yo creo que la grada que se ve enfrente, esa es nueva, yo creo que es nueva. Bueno, por cierto, hemos visto ya aficionados del Numancia, eso que nos
1: sí, hemos
0: la
1: visto...
0: verdad que es una costumbre, pero es muy importante que
1: sí.
0: En este puentecito es un viaje, bueno, que tampoco está aquí al lado, que Ávila también está un poquito... Bueno, la gente de Madrid sí que lo tienen al lado prácticamente. Mientras estamos esperando, están viendo así a ver quién viene por aquí. Tendrán que venir, evidentemente, pues el árbitro, los capitanes para hacer ese saque de honor. Y hablando de la jornada, pues ya se ha jugado alguno de los partidos, ¿verdad, José Antonio?
1: Sí, ayer se jugaron varios. El Salamanca creo que solo jugó ayer. Salamanca 3, Sanse 2. Lo que hace que el equipo de Iker Muniain, el Salamanca, nos pase en la clasificación momentáneamente. Eso es con un partido más, evidentemente, porque jugó ayer. Y esta mañana se han jugado dos, puede ser, sí, dos. Real Madrid C, 0, Atlético Torresillas 0.
0: Es.
1: Y Talavera 2, Atlético El Paso 1. Esos son los que se han jugado.
0: El Salamanca se ha retirado a los Reyes de ayer, exactamente, 3-2. Fíjate, Iker Muniain, que estaba jugando en Boca Juniors, ¿no? Estos años.
1: Estaba jugando en San Lorenzo, en Argentina, San Lorenzo.
0: Es raro, el juego de español jugando en Argentina, pero bueno, un jugador ya que, sin ser muy, muy, muy, muy mayor, pero bueno, estaba ya de retirado.
1: No, pero tenía ese gusanillo de jugar en Argentina que se le queda a gente, ¿no? Pues entiendo que por la pasión de la gente, por cómo se vive. Y es verdad que ciertos futbolistas a estas edades, aunque imagino que en otros lados, Qatar, Arabia y rollos así, le ofrezcan mucho más dinero, hombre. Pues hombre, se decantan por continuar su carrera ahí, como hizo Ander Herrera también, y Iker Muniain, que acabó allí su carrera, y ahora en el Salamanca, pues oye, le está ahí, de momento lo tiene el líder al Salamanca. Es verdad que a expensas de que juegue el Numancia y juegue también el otro competidor como el Atlético C.
0: Hoy jugamos de negro, completamente de negro, con las medias blancas en Numancia, completamente de rojo el Real Ávila, que el Real Ávila es como el Numancia, va también con pantalón azul, pero en esta ocasión juega completamente de rojo, así que no va a haber problemas hoy con los colores, ni muchísimo menos.
1: No.
0: La sintonía de Vive Radio, que se nos escucha de todo el mundo, incluido Sevilla. Mandamos un abrazo para nuestros buenos aficionados que nos escuchan también de Sevilla, Pedro Ruiz, que es de los fijos todo el año, y que estamos deseando cantarle alguno de los goles. Te hemos preparado aquí el pitidito de los goles, ¿verdad, José Antonio?
1: Pero sí, pero fuera de casa de momento lo tenemos.
0: Este año no hemos puesto.
1: Está cogiendo polvo el botón de momento fuera de casa.
0: Ni en San Sebastián de los Ríos, porque el primer partido yo no estuve. Estuvo bueno de Alfona y el 0-2 al Atlético del Paso, pero vamos, no hemos rascado aquí el pitito. ¿Lo ponemos un poquito para ver? No, igual despistamos, ¿no? No, o sea, bueno, sí, suena así. Como ha empezado el partido,
1: a ver, sí, de momento no.
0: Así suena. Así suena. falsa alarma, no ha empezado todavía el fútbol, así que por lo menos lo ponemos. Y se demora un poquito, estamos ya en las 5 de la tarde, mientras vemos cómo ha hecho saque de honor a Adolfo Suárez y Yana, y ya se saludan todos los jugadores para ver este interesantísimo, que por cierto, en la alineación hemos visto una disposición sobre el papel bastante parecida. El Numancia, que le ha cogido cierto gusto a esos más o menos tres centrales con dos carrileros, un esquema típico de Machín, tipo de Lotina, que es de los que los puso de moda, y parece que el Ávila puede ir por el mismo sitio.
1: Sí, en principio sí, vamos, el Ávila que bueno, llega en una situación un poco complicada, parecen dos equipos distintos fuera de casa y en casa ha ganado los dos partidos, fuera de casa 0-9 en las tres veces que le ha tocado salir de Adolfo Suárez, y semana complicada, decía el entrenador que semana de autocrítica, de buscar cambios, de hacer cosas diferentes, porque vienen de perder 0-3 3-0 contra el Sanse, y ha cambiado de formación, porque habitualmente juega con un 4-4-2, 4-2-3-1. Hoy se decanta por ese sistema de 5, imagino que buscando no encajar tanto y no encajar tan rápido, que es lo que les está fallando mucho, que han encajado en 5 de los 6 partidos. En 4 de los 5 partidos, perdón. Y el Numancia, pues que busca replicar un poco el guión de partido quizá contra el Getafe, porque es verdad, contra el Getafe B, que es verdad que acaba en 0-0. Pero es un partido con el que salimos con mejores sensaciones, con ocasiones. Es verdad que salva una Iván también, pero creo que el equipo gozó de más oportunidades que el rival, y supongo que el guión de partido de Lolo irá un poco por el estilo. Quizá el Ávila también buscando un poco emparejar y buscar ese sistema un poco parecido para no caer en desajustes.
0: Están ya los jugadores preparados, están los capitanes Fer Díaz y Mustafa, por supuesto, ya posando para la foto. Va con retraso este partido por el saque, y bueno, las estadísticas dicen que están para romperlas. Hablábamos antes de que el Numancia está imbatido, no solamente, evidentemente, no le ha metido ningún gol, sino no ha perdido ningún partido, y el Ávila no ha empatado ninguno. José Antonio, nosotros no vemos más que empates aquí, esto me huele mal, ¿eh?
1: Sí, no sé, vamos a ver
0: el partido, igual hasta lo hacemos bueno el empate, pero ha ganado dos, ha perdido tres y encima ha ganado dos de casa.
1: Ha ganado dos de casa, eso es.
0: ¿Se puede romper aquí algo hoy?
1: Hoy algo yo creo que se va a romper, sí, ya sea la imbatibilidad del Ávila o esa derrota del Numancia, yo creo que algo se va a romper y va a ser a favor del Numancia.
0: Tenemos un minuto de silencio, sí. La verdad es que no sabemos por quién guardan el minuto de silencio. Sí, hemos visto que están los de Soria en la grada y enfrente, de rojo son toda la afición. Intuimos que son los del Numancia que están ahí.
1: Sí,
0: muy,
1: las banderas y tal, sí suele
0: parece.
1: Ser la zona de ahí de visitante, eso es.
0: Y el Ávila, que no está teniendo un buen arranque de temporada, el Numancia, el otro día creo que le decía que le daba un 7 el propio entrenador del Numancia, Lolo Escobar, a su equipo. Hombre, el equipo está bien, es un bien, yo creo que está sacando el Numancia, rotando casi el notable. Hoy podría dar el salto al notable, es muy importante lo del tema de no recibir goles. Yo insisto, lo que mejor veo al Numancia es que en la cueva apenas se le inquieta, han tenido ocasiones en contra, porque esto es fútbol, pero lo que es balones sobre la cueva, aunque tenga cierta personalidad en la generación de la jugada en contra, la verdad es que no está pasando apuros, pero hay un problema, que la excepción confirma la regla, de falta de mordiente en ataque a balón parado, aunque tenemos 3 puntos, el gol de Lauture en los Pajaritos el otro día, 3 puntos por una falta precisamente, pero no hay producción ofensiva en este sentido, apenas se ponen balones con peligro, y después también pasa una cosa, que insisto, sigue faltando la del jugador que enganche con Johnny y con los de arriba, porque al final se llega quizá por meter balones, por empuje, por poderío, pero falta filtrar ese balón, que le faltan a muchos equipos, lógicamente.
1: Sí, va un poco por ahí los debes, lo repasaba Lolo, es verdad que en el balón parado quizá ha mejorado por esa situación de la altura, al Ávila le pasa lo mismo, también lo decía Marchena en rueda de prensa, y sigue faltando esa figura del 8, que yo creo que no está en la plantilla, son más 10 es lo que tenemos ahí con Torondelli y con Pablo Cortés, y sigue faltando esa figura del 8 que se buscaba en el mercado, al final con la lesión de Fran González se optó por la ficha de la altura de un central más.
0: Comienza el partido. Alguno dirá, oye, que son las 5 y 3 y no dicen estos nada. Pues a las 5 y 4 minutos ha comenzado este partido con retraso. Primer balón que vuela sobre el campo. Recordemos, hoy no vamos con los rojillos. Los rojillos no los del Ávila hoy. Hoy vamos con los que van completamente negros, salvo las... bonita, la indumentaria. Me gusta y elegante. Sí. Que la han sacado a Johnny, que tiene una planta que tiene. Pues es que a Johnny le queda todo bien. Ahí está, balón para el Numancia. Lateral derecho. Hoy va a haber un duelo...

0: Da un poco igual, no pide nada, no protesta nada, pero es un poco raro que le eches una roja a un jugador y el otro jugador no proteste nada. Pero bueno, si está así reglamentado, pues
1: Pues es que hay muchas
0: así
1: veces
0: es.
1: creemos que los árbitros pitan lo que pitan porque lo ven, y es verdad que hay interpretaciones, pero los reglamentos ponen las cosas. Y a veces pues hay reglas nuevas en algunos
0: Eso
1: casos
0: es
1: que se tienen que
0: así, eso
1: aplicar, si
0: está
1: es así,
0: puesto, está puesto y se
1: casualmente.
0: tiene que aplicar. La cosa es rara porque el propio jugador no protesta nada. Dice, ¿no? Una típica roja, todo se protesta por una amarilla, todos saltamos, y el saliva que no protesta nada, y al final le sacan la roja, pues está siendo reglamento, así, así fue y así
1: Bueno,
0: se revisó.
1: a algunos como yo no nos pasaría eso, no creo que nos pillaran mucho de la cole. Bueno, en fin, estamos en lo que estamos. La falta de Musta, la primera del partido, un clásico también, y primera falta a favor del Real Ávila, zona de tres cuartos, que la va a tratar de poner Fer Díaz, precisamente el capitán, pierna izquierda. Consulta a la sección táctica del banquillo del Ávila, suponemos, que suele ser siempre el segundo entrenador. Y
0: Eso
1: vamos a
0: es.
1: ver que va a poner el balón sobre el área, con cierto peligro por aquello de ponerlo en el área. Balón que vuela sobre el área. Wow, qué
0: Uf,
1: mal
0: qué
1: lo ha hecho.
0: corta.
1: Ojalá todas así. Bueno, es que el primer juego que había podido la ha cortado. O sea, lo ha hecho sin ningún tipo de fuerza, pero balón que recupera el Real Ávila. Balón que va para Cortés, que es el cancerbero del conjunto abulense. No hay demasiada gente, porque vamos en la grada de enfrente solamente a los sorianos, que creemos son. Sí, porque por las banderas son de Soriano y poco
0: Ese.
1: más. No sabemos cuál es la asistencia a este campo del Real Ávila. Ojo, ese balón que hay que sacarlo de ahí, que se tontea mucho en la frontal del área, nadie lo controla finalmente en la frontal. Ahora parece que sin falta,
0: No sé
1: sí, ha sido
0: si...
1: falta, ha sido falta, por lo menos la han pitado, vamos.
0: La han pitado, eso es, sí. Bueno, Víctor Charles era el artífice,
1: Eso
0: parece que
1: es.
0: no protesta mucho, aunque desde aquí nos había parecido que quizá no era falta y era una buena situación para correr, para Numancia.
1: Bueno, la habrá visto así el colegiado. Mira, a mí eso de que no protesten, muchas veces nos guiamos por eso. Ah, no ha protestado, o sea, la verdad. Yo creo que los jugadores deberían acostumbrarse a no protestar,
0: A
1: porque
0: no protestar.
1: es que es hasta desagradable ver que en todos los partidos, hasta en los de pequeñitos, una manera de encararse con los árbitros, una falta de respeto, que una cosa es la dictadura del árbitro, que no puedes ni mirar, y otra cosa, tenían que aprender del rugby, hombre, que en el rugby solamente habla el capitán y le dice señor al árbitro, tenían que aprender, sí.
0: Yo no voy a hablar porque no soy ejemplo jugando sobre todo,
1: No me digas
0: pero
1: que tú eres ahí como.
0: me gusta hablar de todo. A mí es
1: Sí.
0: verdad que a veces me pierden las formas, pero bueno, intento que sea de buena manera, pero yo no voy a hablar mucho porque jugando
1: Pues me
0: me
1: sorprendo,
0: caliento
1: ¿eh? Me
0: mucho.
1: sorprendo porque es tranquilote aquí.
0: Sí,
1: Uf,
0: es verdad que
1: sí. Oye, suele
0: luego me
1: pasar además, ¿eh?
0: cuesta.
1: Que los que son así tranquilos en su vida diaria después en el campo se transforman. En fin, a ver, hablar no está mal, siempre que sea constructivo, pero es que a veces los pobres árbitros, es que estamos hablando de cuidado de la jugada por banda izquierda, que se quiere ir, pero ha salido perfectamente de la cueva el Numancia. Decimos que son 22 tíos que intentan engañar prácticamente durante
0: Sí,
1: 90
0: bueno, y
1: minutos. Hay que
0: en
1: ponerse en su piel también,
0: totalmente, y en nuestro caso en la provincial, un solo árbitro sin linieres, sin ayuda,
1: fíjate.
0: pues le ponemos las cosas más complicadas. La verdad
1: Si
0: que
1: ya es
0: no, la
1: difícil
0: verdad que no
1: aquí,
0: hacemos otra
1: claro,
0: cosa que.
1: si ya es difícil aquí en tercera división con dos asistentes que tendrán su pinganillo en segunda red o en tercera división, en primera tienen muchísimas ayudas, a pesar de las polémicas, oye, da una tranquilidad que sabes si está equivocado, está el VAR, pero que hay que ayudarles un poquito más. Que por cierto, estaba una campaña de captación de árbitros aquí, no sé si tú conoces algo de eso, porque está el bueno de Óscar
0: Sí, el
1: Sevillano
0: otro día
1: tratando
0: lo mencionamos también, es verdad,
1: siempre
0: sí.
1: con déficit ahí con la cosa de árbitros. En fin, que sin árbitros no hay fútbol, que hay que protegerlos. Balón para el cancerbero de Numancia, para Iván Martínez, sin mayor trascendencia en este minuto 4 de la primera parte. Comenzaba el partido con retraso, de las 5 iban a dar ya 5 y 9 de la tarde. Y el balón que está acosando el delantero Moja Diaye del conjunto del Ávila, y balón para Borja López, que la va a mandar largo. Balonazo para la zona banda izquierda para Víctor Charles, si no me equivoco,
0: Sí.
1: es el que quiere recoger. Lo tenemos que aprender porque este hemos visto jugar poco. Este chico viene de Zaragoza, ¿no? Viene
0: Del Ebro, eso es,
1: del Ebro,
0: sí.
1: exactamente, ese es. Además, yo creo que fue de los primeros, si no el primer fichaje que hicieron, ¿eh? Puede que
0: Vamos, fue de
1: fuera.
0: los primeros.
1: Sí,
0: Entre
1: sí,
0: Jorge también, que está jugando, Jorge
1: Jorge
0: Domínguez,
1: Domínguez.
0: él, y fue de los primeros. Me acuerdo que fue por San Juan, no por ahí, o sea
1: Sí,
0: que
1: sí, sí, sí.
0: fue junio, o sea, fue de los primeros en llegar, eso es.
1: ¿Y qué decir que no hemos hablado todavía de Óscar de Frutos? Le tenemos un cariño tremendo. Es que este es un numantino, ¿eh? Las cosas de la vida, decidió no renovarle, suponemos que era una decisión, y se ha buscado la vida en Ávila, pero es un chico que lo tiene absolutamente todo. No, no se le puede decir nada.
0: Sí, imagino que creo que para ambas partes era lo mejor quizás separarse, porque tanto para Óscar, porque yo creo que son varios años ya viviendo un desenlace
1: Sí.
0: malo, triste al acabar la temporada, además un tío que yo creo que que lo siente, que siente que el Numancia no asciende, o sea, siente que el Numancia tiene que estar en otra división y él se lleva un disgusto a casa mayor que otros jugadores. Yo creo que era necesario para ambas partes separar sus caminos, aunque, como decimos, Óscar siempre ha dado el nivel. Quizá la última temporada no estuvo tan al nivel

0: como nos tenía acostumbrados, pero vamos, un jugador súper valioso para segunda red, un placer que es, para los abulenses seguramente que esté ahí en el Ávila, porque es un tío muy muy válido para esta categoría. 111 partidos con el Numancia, muchas muchas temporadas, además de pasar por el Numancia B, o sea que un tío que sí que siente los colores del Numancia.
1: El Arandino, cuidado que quiere ahora, hay una falta en ataque del jugador del Numancia, el Arandino, que es de la cantera del Numancia, que es todo corazón y que, como decía uno, mete la cabeza hasta en el infierno, vamos, es una valentía, a veces le algún golpe se ha llevado por eso. Siempre es necesario tener estas almas. La gente solía conocer, viene a ser como el Carles Puyol que tuvimos aquí, salvando las diferencias, pero todo corazón.
0: No, sí, sí, este un estilo parecido.
1: De puto. Sí, además muy parecido, porque tampoco era un jugador excesivamente técnico, pero
0: sí,
1: alma a la defensa.
0: Ni muy altos los dos, no, muy, muy parecido. Fuertes en el choque, fuertes en la anticipación, en la disputa, muy, muy parecido.
1: Bonfín, que es uno de los nombres del central del Ávila, es el que ha mandado el balón lejos. De momento no estamos viendo absolutamente nada. No nos está metiendo en los comentarios, en el propio partido, pues porque la verdad es que no se ve nada. Sí, destacamos una vez más la presencia de aficionados orientales. Yo creo que igual hay, pues para ver 60 o 70 o cerca de un centenar, ¿no?
0: Yo creo que cerca de 100, sí, yo creo que...
1: Por lo menos en esa zona.
0: Aún hay gente.
1: En este ya, yo no sé, decrépito, pero sí mejorable, vamos a decir, estadio del Real Ávila, estadio Adolfo Sol. Por cierto, hablando de mejorable, hemos estado viendo esta mañana el partido que le han dado en Castilla y León entre el Colegio Diocesano, doble enfrentamiento abulense-soriano hoy, en tercera división entre el Colegio Diocesano y el Calasanz. El Calasanz, un partido súper religioso, ¿no? El Colegio Diocesano.
0: Sí, sí, eso sí.
1: En el Santi Espíritu.
0: En el Santi Espíritu jugaban encima, además.
1: Suponemos que habrán bendecido el campo o algo al empezar, quedaría muy feo. Bueno, el caso es que hemos visto el partido, he visto la segunda parte, y vamos a decirlo de alguna manera, como que el Calasanz puede mejorar bastante.
0: Sí, ha sido, yo creo que yo el segundo tiempo no lo he podido ver, he visto un rato el primero, creo que por suerte no lo he podido ver quizás, pero sí, ha sido, yo creo que coincidiendo con algunos amigos que lo han visto, yo creo que el peor partido, vamos, el peor partido del año, de este año seguro, y de mucho tiempo casi también. Decía algún amigo que mira que he visto partidos en regional y en campos difíciles del Calasanz, pero uff, como el que nos hemos tragado hoy, complicado, ¿eh? Así que habrá sido un partido malo, como decimos. No sé si algún aficionado del Numancia que ha estado y se habrá hecho ahí el doblete en Ávila. Imagino que es mucho
1: no
0: pedir
1: está
0: ya.
1: Muy lejos, por cierto, me parece.
0: Imagino que es mucho pedir ya, quizá, pero sí, partido mejorable el Calasanz, a ver si...
1: Ataca el Numancia por banda izquierda, el balón sobre el área, podía ser bueno, pero finalmente no ha llegado Johnny, la primera aproximación que ha sido de Charlet, y decíamos que... Esperemos que el Calasanz lo haga mejor, porque entre un equipo bastante flojete, es la primera victoria que ha sumado el Colegio Calasancios, que le empató en su campo al Almazán después de ir ganando el Almazán hace unas jornadas, sí. Y ya decimos que esperemos que sea un accidente, pero la sensación ha sido bastante... es que no hacía nada, o sea, es que en la segunda parte el Calasanz apenas ha tenido presencia, apenas ha ganado nada, una muy buena oportunidad en el descuento, un gol que podía haber sido de Dani Nieto, de cabeza dentro del área, o sea, no es que lo pasaba Dani Nieto, es que ha rematado de cabeza, se le ha ido incomprensiblemente fuera, estaba ya con 2-0, y la verdad es que la imagen es... Vamos a decir que mejorar, vamos a darle por supuesto chance al Calasanz, que está debutando en la categoría, pero mucho tiene que mejorar, ¿eh? Las disputas, muchos, muchos aspectos del juego. Por ejemplo, ahí me he encontrado Musta, que ha entrado con todo, y también el Almazán, por cierto, que estamos en la tercera división, que recibía
0: ayer...
1: un correctivo del Júpiter Leonés, 5-2, ¿no?
0: El Almazán ayer 5-2, como dices, en tierras leonesas. Y por seguir un poco, por cerrar con el Calasanz, un poco como le pasa al Ávila. En casa está muy bien.
1: Ojo,
0: en
1: ese
0: casa.
1: Balón que puede robar el Numancia. A puntito ha Jorge. Estado de llevar Jorge Domínguez, una circulación un poco errónea. Pero no, finalmente balón para el Ávila, decías.
0: Sí, que un poco como el Ávila, que en Calasanz en casa está muy bien. Es donde ha conseguido 7 de 9 puntos, pero fuera le está costando mucho. Y cuenta todo derrotas, igual que le pasa hoy al rival del Numancia.
1: Por cierto, un campo, el del Colegio Diocesano, es el Santi Espíritu, muy parecido al campo del José Andrés Diago, ¿eh? Era muy parecido en cuanto a dimensiones. Y a,
0: sí,
1: a...
0: es un pelín más grande, sí. Es un pelín más grande, porque es verdad que a mí me ha tocado ir con los chavales, con el cadete del Casas algún día, y preparando el partido, es artificial, pero bueno, se hace más grande, que es verdad que no es complicado, ¿eh? Con las dimensiones del Diago, que cualquier campo al que salgas se te haga más grande.
1: De todas maneras, por el tema de hacer artificial, pues podrían estar más acostumbrados del
0: Calasanz. Sí, eso sí.
1: Esperemos que el próximo día les deseemos toda la suerte. En el partido de ahora mismo, pues balón a favor de Numancia, una falta cometida a favor de Numancia, que ya está la puesta en juego en los centrales. Está ya jugando Borja López con Pelayo. Pelayo que levanta la cabeza, vuelve a jugar con su compañero, con Borja López. Lautulio tiene cerca esa línea de tres. más o menos. Lauturi está más centrado en lateral izquierdo y balón para Iván Martínez, que ha tenido muy pocas intervenciones en general en la liga, las que ha tenido bastante buenas, algunos auténticos paradones. El último día en los Pajaritos fue contra el Guadalajara, fue algo espectacular, esa parada que la sigo viendo todavía, además como la vimos en el ángulo que la vimos nosotros de la cabina, ¿verdad?
0: Bueno, en directo se vio en la cabina
1: perfecta, sí, sí.
0: Vamos, se vio en el palo, eso parado, siempre, sí, sí. Una estirada como lo estaba celebrando casi toda la afición del Guadalajara que se había desplazado. Y el último día también en Getafe tiene un mano a mano al final, que se la intentan tirar de caño al delantero, ahí suele entrar. La verdad que es un disparo un poco acertado porque sueles encontrar con los pies del portero, pero si pasa por ahí justo suele entrar y Iván, que reaccionaba muy rápido. Y eso, varias intervenciones de mérito en estos partidos, no muchas, pero una cada partido sí que me cuento, otra en el paso, sí que cuento una intervención cada partido. Uh-huh. Y todas de mérito del de Ágreda, que al que Jorge Marchena, el entrenador del Ávila, decía que era un portero de una categoría superior para él.
1: Y es cierto, el agredeño, el único soriano que tenemos en la plantilla, que por cierto atropellaba ahora mismo a Jorge Domínguez Ablés, es el único que ha protestado porque lo ha atropellado. Y dirán, ¿cómo es este partido? Bueno, pues tomando como referencia los últimos dos que hemos hecho José Antonio y yo fuera de casa, se parece más al de San Sebastián de los Reyes que al del Getafe. Los dos acabaron, sí. 0-0, el de San Sebastián de los Reyes un truño, el del Getafe fue más entretenido de lo que parece por las alternativas en el juego, no fue tan malo, digamos, aunque el resultado evidentemente invite a poco, y es que no estamos viendo nada en este, ¿eh? Nada de momento.
0: No, el Numancia un poco peor que el que arranque en Madrid, como decías, en Getafe. Y el Ávila, que como decimos, creo que viene de una mala semana, de una semana dura en cuanto a jugadores, a afición, bastante enfadada vía redes sociales. Y yo creo que también ha salido un poco más a ver qué pasa, a especular un poco. Esa defensa de 5 tampoco invita a ser lo más agresivo, lo más vertical, lo más ofensivo posible. Y ambos equipos que están saliendo un poco a ver qué pasa y de momento sin acercamientos para ninguno prácticamente.
1: Y lo que estamos viendo es que el árbitro no deja pasar ni una, ¿eh? O sea,
0: no, está pitando casi todos los contactos, sí, eso es.
1: Ojo, la jugada dentro del área del Ávila, carga al jugador, ya que la ha controlado perfectamente el defensa del Numancia. Y balón para él, se le ha pitado falta porque le ha ganado con el cuerpeo, también le había cargado. Ya sabes que estás a la mínima, pues está deseando pitar, sí, falta a favor del delantero para no complicarse la vida. Esto es una de las reglas no escritas del fútbol. No ha habido ni oportunidad. Balón para el Club Deportivo Numancia, que puede que esté intentando jugar un poco con esa ansiedad. El Numancia, que ha salido muy protegido, y al final, el otro día decía que el empate contra el Getafe B hay que hacerlo bueno en casa. Lo que pasa es que no se juega en casa, se juega aquí fuera.
0: Sí,
1: la media inglesa no se podía hacer. Pero bueno, igual, dos empates fuera de casa. ¡Ojo! El balón ahora para el Numancia. ¡Qué buena! ¡El disparo! El disparo creo que ha sido Johnny.
0: Ha sido Jorge, yo creo.
1: Ha sido Jorge Domínguez, que parecía menos peligroso de lo que ha sido. El disparo, pues primer acercamiento desde fuera del área, más peligroso de lo que parecía, más ajustado, pero lo tenía perfectamente, yo creo, controlado. Lo veíamos de lejos, nos parecía Johnny, pero sí, es Jorge Domínguez, que ha intentado, ahí, que es lo que hay que hacer siempre, tirar con la zurda, el diestro, si no, ha estado muy bien, ¿eh?
0: Eso es, sí, con la pierna mala, buscando el palo corto, pasa más cerca de lo que nos parecía, pero sí, sí, pero controlado por Cortés, yo creo, en cualquier situación.
1: Apuntamos la primera, ¿eh? Minuto 14 de la,
0: sí,
1: primera parte, la primera para los dos equipos, para Jorge Domínguez, sin ser extraordinaria, buena ocasión de Jorge, disparo más peligroso de lo que parecía.
0: Sí, rozando ahí el palo, el primer palo de Cortés, como decíamos, creo que el portero lo tenía controlado, pero bueno, primer aviso del Numancia.
1: No te puedes fiar, ¿eh?
0: Eso es, primer aviso del Numancia desde fuera del área, es verdad que es el de Jorge ahí con la pierna mala, a pie malo, pero bueno, primer aviso ha sido desde un inicio en largo de Iván, una peinada de Johnny y le cae a Jorge, un juego un poco más directo, vamos a ver si sigue por ahí el Numancia.
1: Ojo, otro balón que se puede llevar el Numancia, ha salido perfectamente el central, que yo creo que ha pitado falta.
0: Johnny pide algo, yo no sé si ha señalado algo. Al final yo creo que se ha quedado en saque de banda. Johnny pedía, no sé si juego peligroso,
1: sí, sí,
0: o algo de Bonfiang, del 15. Sigue hablando ahí con el colegiado. Vamos, sí, sí. Le ha parecido algo ahí a Johnny.
1: Le va a dar igual porque no hay bar, así
0: no,
1: que
0: no, no sé si le va a dar igual. Musta se acerca también a dialogar un poco con el colegiado, pero se reanuda con saque de banda a favor del Numancia en la altura del área del Ávila.
1: Rafa Roldán, que la va a colgar lo más lejos posible, tiene buen saque, globo sobre el área, va a despejar el central del Real Ávila, quiere recuperar el Numancia, vamos, es lo que hay que hacer bien, recuperar ahí, es Rafa Roldán el que hay que sujetar bien la pelota ahí, y ahora de momento perfectamente controlada, cuando no se puede hacer nada en el córner, por lo menos tratar de recuperar y mantener la posesión, que cuanto más tengas la pelota, menos la va a tener el rival, como es obvio, defenderse con la pelota, que por cierto, cuando hemos visto el disparo este, usted cuántas veces se habrá oído en los bares, en el campo, lo que dicta el populacho. Pero tirar, ¿qué es que no tiráis? Pues eso, hay que tirar de vez
0: en cuando. Sí, hay que probar, hay que probar.
1: Que te salga con el zurda y sea diestro, pero es que si no tiras a la portería es que cuando no metes ningún gol. Y en el fútbol moderno es que a veces que parece, no hablamos del partido de hoy, a veces parece que se tienen que meter con el balón en la portería. Un buen balón sobre el área, ha tenido que volar el cancerbero del Ávila, está preparado ahí. Había fuera de juego finalmente,
0: fuera
1: buen
0: de
1: pase.
0: Juego, pero creo... era un buen centro de Rafa Roldán. Rafa Roldán. Creo que el fuera bien. De juego es de César Moreno. Salía Valiente Cortés de puños, interceptaba ese centro, pero el balón de Rafa era bastante bueno.
1: El mérito del balón de Rafa, sí señor. Hemos dicho veces que no la pone todas a balón parado, pero no
0: balón parado, es verdad.
1: Hoy ha sido muy buena. Y ahí vemos el remate, bueno, eso de fuera de juego, lo habrá visto en línea, evidentemente, muy difícil de ver esas situaciones, pero el portero ha salido con toda la decisión porque te fías un poquito, a medio segundo que no salgas, pues te rematan ahí, que hubiera sido fuera de juego. Balón que vuela ahora ya sacado por el portero del Real Ávila, por el portero Cortés, balón directamente afuera de banda, balón a favor de Numancia. Bueno, se ha agitado un poquito, lo que hemos dicho, se ha agitado un poquito
0: eso
1: el partido.
0: Es. Desde el minuto 10-11 ya estamos en el 17, desde que hemos dicho que prácticamente no pasaba nada, a partir del disparo aquel de Jorge, pues parece que se ha acelerado un poco el partido a favor del
1: Numancia. A favor de Numancia, eso sobre todo, sí, sí.
0: Y el Numancia estando un poco más cerca del área de Cortés. Ya ese aviso del centro, ese aviso del disparo de Jorge.
1: Otro balón para el Numancia, que viene ahora en la zona del centro del campo de César Moreno, que se va a apoyar también en Jorge Domínguez. Jorge Domínguez, que la quiere poner dentro del área, balón para el portero, pero está bien, ¿eh? Se van colgando balones, se van
0: sí,
1: ganando.
0: Sí, estamos cerca del área.
1: La disputa,
0: es.
1: Exactamente, está ganando en el centro del campo. El Ávila, que la rechaza de manera un poco desesperada, eso es lo bueno. Hemos vuelto a recuperar, hay que controlar bien y eso al final hace que el equipo tenga mayor posesión y poco a poco, oye, si no con demasiado peligro, pero hay que tener un poquito la posesión. Yo creo, mira, ahí vemos a Sierra Grande, creo que tiene que ser el Numancia más ambicioso, ¿eh? Más ambicioso, vale, el Ávila ha ganado los dos partidos en casa, pero hay que jugar un poquito con esa ansiedad de que el equipo no va bien y tratar de empezar a mandar en el partido.
0: Sí, totalmente, vamos, el Ávila incluso ha cambiado a cinco defensas, o sea, que buscando protegerse un poco más y dejando de ser un equipo un poco más ofensivo y guardando un poco más atrás, que es lo que le está fallando. Además ha encajado mucho en los inicios de partido, cosa que de momento no se ha dado, así que sí, ¿por qué no aprovechar esa situación, aunque sea en casa del rival, aunque sea en casa del Ávila, esa situación de incertidumbre que vemos en Jorge Marchena en la rueda de prensa, que vemos en el equipo y que vemos también en la afición que ya está impaciente, como decíamos fuera de esto, parece que hay mucha más impaciencia ahora con los entrenadores, incluso por la gente ya pidiendo cese de marcha.
1: Falta sobre Asier Grande, va a sacar Molina, el balón dentro del área, no es malo el remate, ojo, balón dentro del área, la ha sacado la defensa del Numancia, había hecho una dejada jugador del Ávila, el balón que vuelve sobre el área del Numancia, poco a poco lo va despejando y al final, pues eso, se ha pitado algún tipo de peligro fuera de juego, balón para el Numancia, es el mayor peligro, una falta sobre Asier Grande, el exjugador del Numancia que se acaba, como decimos, Molina, el jugador está aplaudiendo, quiere decir que ha pitado un fuera de juego. Yo creo que al final el tema de los dominios muchas veces se da por hecho que el dominio tiene que ser del equipo de casa, pero los equipos ambiciosos tienen que darse cuenta de que si puedes dominar fuera de casa, pues domina fuera de casa. No siempre hay que salir a la expectativa, no siempre a verlas venir, sino si puedes coger el mando del partido, cógelo.
0: No
1: tienes que arriesgar demasiado, pero tienes que mandar, porque esto es una cuestión de muchas veces de estado de ánimo, ¿no?
0: Sí, porque, vamos, o sea, no es el ejemplo a nivel de puntuación, pero bueno, lo vimos con el Guadalajara el otro día en los pajaritos. Creo que
1: a todos
0: nos convenció el primer tiempo del Guadalajara, aunque a nivel de puntuación está lejos de nosotros y creo que un empate quizá hubiese sido lo más justo para los dos, pero bueno, Guadalajara el otro día, primer tiempo fuera de casa, en todo un escenario como los pajaritos, pues salió a dominar el partido con balón y bastantes minutos de ese primer tiempo nos sometió con la posesión.
1: Claro, pero Guadalajara, ¿qué pasa? No suma puntos, hay ya run de echar a Miguel Flaño
0: al
1: entrenador. Claro, pero yo es de los equipos, tampoco es que haya visto grandes excelsos.
0: A mí es el que más me ha gustado.
1: De las últimas temporadas incluso, ¿eh?
0: Sí, sí, y coincidiendo con gente que salió tal, el 8, el 5, el 17, vaya sí. Equipo tiene Guadalajara. Y nosotros lo pensábamos igual en la retransmisión, ¿no? Oye, nos está gustando mucho el doble pivote, tal, el extremo. Es verdad que no es el ejemplo a nivel de puntuación, pero no sé, nos convenció bastante el juego del Guadalajara, que como decimos el otro día, fuera de casa, salió a dominar con balón y lo hizo durante bastante tiempo en los pajaritos.
1: Y lo que pasa en el fútbol, lo que nunca hacemos, que es meter un gol en balón parado, pues metió Lautur el gol, los tres puntos para el Numancia en la jugada que peor se le da, y el Guadalajara dominando perdió. Es lo que tiene la grandeza del fútbol, los tres puntos para el Numancia, pero este es otro escenario fuera de casa en el que el Numancia sigue sin perder, pero sigue sin recibir gol, pero ya lleva dos partidos, ya, bueno, parece un poco exagerado decir, de tres partidos ha cedido dos empates. Son los cuatro únicos puntos que ha perdido el Numancia, los ha perdido fuera de casa y de momento parece que la cosa está animando para el conjunto de Soria. Ahora se ha equilibrado también un poquito, se está jugando más en campo del Numancia y ahora intenta irse de nuevo Jonis, intenta buscar la vida, pero más solo que la una. El balón que lo va a perder, lo va a recuperar el Real Ávila, es en el centro del campo donde se manda, donde se decide en el juego y ahí está ganando ahora mismo el Real Ávila en esta jugada. La apertura para banda izquierda, parece que el Numancia lo tiene controlado, el centro, ojo que tiene su peligro, ahora se queja de un empujón, pero eso es una carga.
0: Bueno, va a ir a por Marcos, le ha empujado, ahora sin balón, no sé si lo ha visto en línea.
1: Ha habido un pique.
0: Lo ha parado, lo habrá visto en línea.
1: Puede ser, porque es que yo creo que...
0: Imagino que amarilla, por lo menos, lo ha parado en línea por...
1: Sí.
0: Se ha levantado el jugador del Ávila a empujar directamente a Marcos. Si no es roja, que entiendo que no, será amarilla.
1: Para que se imaginen la jugada, balón dentro del área, le caga al jugador del Numancia al defensa, se cae, protesta, algo le dice el del Numancia a lo mejor, que se ha quejado y le agrede, porque sin balón...
0: No, va a por él directamente, yo creo que es Molina.
1: Exactamente.
0: Que empuja a Marcos, simplemente un empujón.
1: Es un empujón, pero que no tiene ningún sentido, claro, el otro parece que le han matado. Al final suponemos que sea tarjeta amarilla.
0: No sé si le ha sacado tarjeta a Marcos también, porque se está quejando. No lo hemos visto. Justo parábamos con la repetición.
1: Pues no debería ser, porque la jugada viene de una jugada en juego, digamos, en la que no se ha pitado nada, no ha habido absolutamente nada. El futbolista se ha cabreado, no sé por qué, porque no creo que sea por la jugada de física o por alguna protesta, se ha ido a por el... De una manera un poco estúpida, se ha ido por el defensa del Numancia y le ha empujado. Es un empujoncito, pero eso estaba sin balón. Entonces ahí, no sé cómo será. Yo creo que lo lógico sería tarjeta amarilla para el jugador del Ávila.
0: Para mí me parece tarjeta amarilla para el jugador del Ávila.
1: No para el Numancia.
0: Que bueno, que entiendo que Marcos, cuando le ha empujado, le habrá dicho algo, pero bueno,
1: ese
0: error infantil por levantarte y empujar a otro jugador sin balón.
1: Pero te vas a enfadar porque te han empujado a ti.
0: Pero vamos, me parece que si le han sacado tarjeta amarilla a Marcos es no sé, yo al del Ávila sí, porque ha empujado al jugador sin balón.
1: Claro.
0: De momento solo hemos visto la tarjeta amarilla para Molina aquí en el grafismo, que me parecería lo más justo con lo que se saldaría la jugada, ¿vale?
1: A lo mejor es que Marcos está pidiendo la roja y por eso
0: quizá,
1: está cambiado,
0: eso es, claro, quizá no. Marcos, que se quejaba también de un golpe en la cabeza, que a nosotros nos parecía un empujón,
1: pero es cierto que es que el jugador de la vida ha sido infantil y se ha jugado
0: totalmente error infantil, ahí se ha jugado la expulsión sin balón, empujarle a un rival delante del línea además, o sea que tenía todas las papeletas para llevarse por lo menos la amarilla, que es lo que se ha llevado.
1: Yo insisto en la típica jugada de que te carga el defensa y que no es penalti. Se ha levantado como un resorte y intuyo que por estar caliente se ha enfadado por lo que le ha dicho el jugador del Numancia. Ha dicho, levántate o qué haces.
0: Sí, Marco,
1: evidentemente no es una jugada de decir, me ha hecho daño y me cabreo con él y me revuelvo.
0: No, yo creo que eso es lo que Marcos le ha empujado un poquillo en el área, le ha molestado para no rematar. Molina se quedaba ahí en el suelo, Marcos lo típico ha dicho, levántate ya o que no te toca o lo que sea. Y él se ha levantado con bastante rabia a empujar a Marcos.
1: Pues ahí tenemos la jugada polémica, porque no ha habido nada, evidentemente, es una jugada dentro del área. La jugada polémica, la tarjeta amarilla, que creemos que solamente una tarjeta amarilla para el jugador del Ávila, después lo constataremos. Tampoco lo hemos visto. Balón para el Numancia, que lo intenta por banda izquierda. Balón que, mira qué buena la combinación ahora. Vamos a ver si has visto Charles, el balón dentro del área con muchos apuros. No ha podido llegar Johnny, es que estamos muy lejos de tener algún tipo de oportunidad más allá de ese remate. Ojo a Borja López, el disparo. Mira, le podía haber caído un rebotito ahí. Le ha dado finalmente en uno de los centrales, en Bonfín del Real Ávila. Y ahora un balón que va a controlar. Mira, el Numancia lo hace bien eso. Tiene buenas vigilancias. Fíjate que bien,
0: muy bien lo ha hecho ahora. Pelayo,
1: es que está muy bien. Es que Pelayo, por ejemplo, que no se nota prácticamente en el partido, pero si algo bueno tiene Numancia en defensa, sobre todo los centrales, es que no pierden el sitio,
0: No,
1: y Pelayo es el típico central, le decíamos antes de Óscar del Frutos, pues un estilo también, un jugador que no es tan alto como los demás, que no digo que no sea alto, es que los demás son unos tallos, y está siempre bien posicionado. Es la veteranía que te da el equilibrio y el saber estar que parece que lleva en el Numancia muchos años.
0: Sí, Pelayo, que está haciendo un buen inicio de temporada, creo que lleva dos ascensos seguidos. Uno nos fastidió con el Pontevedra, uh-huh. El año pasado con Jaén, creo que también asciende a primera red y bueno, se le está notando esa veteranía en la categoría, pese a no ser tan mayor, creo que tiene 25-26, pese a no ser jugador veterano, sí que tiene esa experiencia.
1: Yo pensé que era más mayor, yo pensé que rozaba los 30 por lo menos.
0: Yo creo que está en 26 o por ahí, o sea que no es un jugador tan veterano, aunque...
1: Vamos a ver ese balón que vuela sobre el área, va a controlar el Real Ávila, balón para el Numancia, vamos a ver cómo acaba esto, balón a saque de banda. Mira, te voy a decir una cosa, ¿sabes una cosa? Desde que damos el fútbol aquí en Vive Radio, en tu compañía, nunca ha habido ningún gol durante la publicidad. Nunca, ¿eh?
0: Lo estás diciendo
1: documentado. Lo estoy diciendo para ver si llega un gol.
0: Para ver si llega un poco.
1: Estamos en el 25 de la de la primera parte ha empezado con retraso el balón dentro del área. En el momento que se aparezca el peligro, ojalá a favor del Numancia, César Moreno.
0: ¡Uy!
1: ¡Disparo! ¡Gol! ¡El golazo! ¡El golazo! ¡El golazo! ¡El golazo! ¡El golazo! ¡Gol del Numancia desde su casa! César Moreno, latigazo, le botaba al portero a la derecha, ajustado al palo y de la nada, de la auténtica nada, se ha sacado. Fíjate, hasta agarrado hasta desde la coronilla, vaya disparo con el interior, vaya golazo del Numancia. Sí, señores, golazo del Numancia, a puntito estamos de despedir para publicidad. Y César Moreno ha metido uno de los goles que pueden ser de la temporada, porque es un golazo, ¿eh? Es un latigazo seco desde un poquito más allá de la bombilla del área. José Antonio, golazo, ¿cómo lo celebra la afición del Numancia?
0: Pues sí, se han juntado ahí dos cosas que habíamos nombrado, incluso que habías nombrado tú, el disparar desde fuera del área, por qué no probar desde fuera del área como hacía Jorge con ese disparo con la zurda. Y el parón para la publi, que no lo has hecho de milagro, vamos, no ha salido casi, no, lo que decías, que no habíamos hecho nunca ese parón para la publi que había, se había dado el gol, pues lo estabas ahí invocando un poco, y buen disparo de César desde la frontal, que es verdad que si miras sus estadísticas, en temporada suele rondar el 1, 2, 3 goles como mucho. Ya vimos uno en pretemporada, desde de fuera del área también, en Los Pajaritos, contra el Zaragoza, creo. Y otro disparo de César, otra vez desde fuera del área, pues que encuentra porterías. Está prodigando ahí el alicantino desde esa zona, parece que le está gustando. Y golazo de César, que abre un poco aquí el partido y pone por delante al Numancia.
1: Es que además es un disparo, porque igual que veíamos el de Jorge, que era con su pierna, que no era buena, ajustado con cierto peligro, en este caso hemos visto cómo con el interior le ha dado una sacudida desde la frontal, que además le ha hecho lo peor que le puede pasar al portero, que es que le bote y además sí. Vaya pegadito al palo. Es que el portero no ha podido hacer nada más.
0: Nada.
1: Eso que era lejísimos el disparo, ¿eh? Un disparo, una ejecución perfecta, además como muy plástica, de César Moreno. Así que golazo del Numancia. Ahora sí, vamos a poner unos minutos de publicidad en esta alegría que nos ha dado el Numancia. Minuto 25, el gol de César Moreno. Real Ávila 0, Numancia 1.
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1: Sintonía de Vive Radio, llegamos al minuto 30 de la primera parte, nos despedíamos con el latigazo de César Moreno, el gol que metía el Numancia en el minuto 25, José Antonio, que ha venido de una jugada aislada, porque no es consecuencia ni mucho menos del dominio del Numancia, pero todo vale, hay que disparar, y la verdad es que César ha hecho un recorte precioso de la frontal y ha metido un zapatazo que ha batido, ha sorprendido a un cancerbero que la verdad es que no ha hecho nada malo, ha hecho lo que tenía que hacer, no ha llegado a por esa pelota, no ha podido llegar Cortés, y el Numancia que de momento suma ese gol en el marcador.
0: Sí, imparable para Cortés, al que no le atribuimos nada de culpa ahí en el gol. Estaba llegando el Numancia, en especial a través de... Mira, primera amarilla va a ser para Lautur, creo, en el salto ahí. Mira, era un balón de Iván Martínez que golpeaba a Lautur, que buscaba peinar ese balón y ganar el duelo. Se queja, no sé si es Asier Grande o Diego González. No, Diego González está ahí al lado preocupándose por el jugador. Y gol es Asier Grande.
1: Pues ese se Asier queja Grande de un tenía codazo. Todas las de perder con Lautur, ¿eh?
0: Sí, se queja de un codazo de Lautur y ahí se lleva la primera, no, la segunda amarilla por lo menos del partido, si no se la ha llevado Marcos, que creemos que no. La primera ha sido para Molina del Ávila, por aquella situación de aquel empujón sobre Marcos. La primera del Numancia sí que es esta para Lautur, que ve la amarilla. Cuando repasábamos eso, el gol de César Moreno, sí, es Asier el que se queja, sí, ¿eh? Bueno, se queja grande, igual sí. en el costado, no sé, un poco extraño.
1: Igual se ha pasado de frenada al Autur y por eso le...
0: Sí, no nos parecía, pero es verdad que el árbitro lo ha tenido claro, que era amarilla del Autur.
1: Yo no me gustaría chocarme con Lautur, ¿eh?
0: No,
1: la jugada,
0: yo
1: ¿eh?
0: Con... No, hay muchos del Numancia, César, Musta, Lautur, sí, sí. Borja López, con los que no me gustaría...
1: Bueno, yo con ninguno, la verdad, porque vamos, pero que hay algunos que son auténticos tallos, Borja, sí. El mismo Jorge es un tío grande. Es que hay gente, bueno, ni decir yo ni ya, vamos, que miras para arriba y no acaba nunca.
0: Sí, totalmente, tenemos buena planta este año. Es verdad que lo que decíamos del balón parado, que nos extrañaba cómo no éramos capaces de sacarle rédito a esas situaciones, porque teníamos esas torres, se juntaban 4, 5, 6, 7 jugadores incluso capaces de rematar esos balones, de tener esa envergadura para ganar esos duelos por arriba. Al final, por lo menos, el primero ya sí que lo ha hecho Lautur, lo hizo el otro día contra el Guadalajara. Y eso, repasando el gol de César, pues bueno, es verdad que nos está pillado en la publi, y decías tú que igual hay que ir a por ellos ahora. Subir un poco más, el primer gol.
1: Hay un momento, de que el momento volvía ahí, sí. Ávila tiene que espabilar, pero es que,
0: me imagino un guión del Ávila parecido a cuando las cosas no van bien en el Numancia, de la afición ya un poco cansada por el inicio, casi claro. Un poco pobre. Por la planificación, yo creo que también la plantilla, creo que no ha gustado la configuración de la plantilla. Se junta también ese descontento con el estadio, con el aniversario, que creo que también han hecho un poco de campaña por mejorar, aprovechando el 50 aniversario que hemos avisado. Me imagino un guión de partido, un run-run en la grada que no...
1: Sí,
0: no,
1: te pone nervioso,
0: sí,
1: enseguida,
0: que
1: sí.
0: No gustará a los jugadores del Ávila y por qué no aprovechar ese run-run e ir a por el segundo.
1: Estaría bien, hay que aprovecharse de las debilidades. Esto del fútbol es una cuestión de ánimo también, y hay que aprovecharse siempre, ir a la parte más débil del rival, dentro del reglamento, evidentemente, y también el estado de ánimo. Cuando un equipo está con dudas, pues hay que tratar de, si te adelantas en el marcador, pero todo esto sobre el papel, claro. También te puedo decir que le ha picado al Ávila, se viene arriba, reacciona, pero bueno, Numancia, creo que este equipo del Numancia, poniéndose por delante, tiene que ser muy difícil remontarle. La impresión
0: pinta
1: que tiene
0: muy
1: que
0: complicado, es la realidad.
1: Si jugara contra el Numancia, diría, ¡buf!, no han recibido ningún gol, encima nos han marcado. Lo veo difícil porque además se han comportado en Numancia muy bien en la faceta defensiva, en todo en general. El balón, que vuelve a ir para Johnny. Fíjate, hablamos de lo de los saltos. Johnny es un tío que mete goles de cabeza. Pero si te das cuenta, no es un tanque. No es un tío que haya metido goles de cabeza imponiéndose una mano bestial
0: está.
1: Al defensa. Siempre ha sido goles de buena colocación, estéticos. Hay veces que hay delanteros que son tanques y te meten los goles simplemente por poderío. Yo creo que le pasa un poco al Numancia. Tiene gente grande, pero no termina de aprovechar esa contundencia,
0: sí.
1: Salvo Lautur, porque el gol de los pajaritos sí fue de potencia.
0: Totalmente. Es que nos guiamos. Yo el primero aquí repasando la altura de los jugadores, pero luego hay estadísticas que te lo rebaten. El otro día vi que Joao Neves, el jugador del PSG, es el jugador que más duelos gana por arriba de todas las grandes ligas. Y el tío mide 1,74.
1: ¿Y el que más gana?
0: Y es el que más gana de todas. O sea, no es el porcentaje, no, el que más gana. Y mide 1,74. Y te hace preguntar, hombre, claro, es verdad que estamos aquí pidiendo que tal, igual luego, claro, entran otros factores, la capacidad de salto, el cómo te impones, tal.
1: Ser listos.
0: El ser listo, el cuerpear, claro. Un poquito antes. Exacto. Que
1: a
0: hay
1: veces
0: gente,
1: el más pequeño es mejor, ¿eh?
0: Sí, a veces ese más pequeño te metes ahí un poco debajo. Cuerpeas un poco antes, ganas la posición y lo ganas. Es verdad que nos fijamos mucho en la altura, pero luego hay estadísticas que te lo rebaten.
1: Fíjate,
0: totalmente.
1: Me estoy acordando de unas declaraciones, creo que era del Chapi Ferrer, que en los tiempos de Guardiola le mandaba a marcar a Pénez en los corners. Ajá. Y decía, pero ¿cómo a Pérez es más grande? Y dice, pues que le incomoda más. Y
0: sí.
1: Es que le salió perfecto. Y dice, pues ahora, a uno grande le ponemos uno grande. Pero a veces en el fútbol, eso, del centro de gravedad bajo, ojo a la jugada del Ávila, que puede ser buena, ojo a la jugada del Ávila, que puede marcar el Ávila, el balón y el gol. Ha llegado el gol del Ávila, despiste, despiste de la defensa del Numancia. Vamos a ver quién es el autor, pero es que
0: Molina.
1: Se había escapado. Ha sido Molina, que había perdido la tarjeta amarilla. Se había escapado, creo que era Blés, por banda izquierda, balón sobre el área. Un rechazo y ha llegado Molina y en el despiste, mira qué raro, respiste el Numancia. Da con el gol, vamos a ver, porque ha sido una jugada, decimos, por banda izquierda, ese balón dentro del área, el rechazo, bueno, el rechazo no, porque ha llegado perfectamente, y le ha tocado Iván Martínez, a punto de pararlo, ha rematado con la zurda y ha sido Molina, según me dices, el autor del gol del empate, minuto 35, empata el Ávila, jarro de agua fría.
0: Sí, pues no sé cómo se ha dado, la verdad que no, si recapitulamos un poco más atrás, vemos por qué Rafa Roldán está tan arriba, porque es verdad que ahí Fer Díaz, el carrilero izquierdo del Ávila, se aprovecha de la situación tan alta que tenía Rafa Roldán. Intenta llegar en el repliegue y Rafa tiene que ir a la ayuda a Borja, lo cual le obliga a llegar al corte ahí a Borja, que creo que se equivoca y ayuda además ahí a Rafa.
1: Es una superioridad demasiado exagerada, ¿eh?
0: Sí, yo creo que Borja sobrebascula demasiado ahí a ayudar a Rafa Roldán, que es verdad que le habían pillado la espalda, pero luego es capaz de llegar con el esfuerzo. Al final, Lautur también tiene que avanzar un rival y Molina, que se queda solo, que es el último atrás, se queda solo. El pase de Fer Díaz, que no sé si ha sido aposta o no, pero si ha sido aposta, muy meritorio. Y Molina, que estaba solo y de primeras con su pierna buena, con la zurda, bate a Iván en una situación muy fácil para él. Y como dices, yo creo que casi o llega a tocar ahí Iván y casi lo salva, casi consigue salvar ahí el de Agreda, el primer gol que ha recibido el Numancia.
1: Eso te iba a decir, 35. Nos ha sentado fatal, pero en el minuto 35 de la sexta jornada, fuera de casa en Ávila, el Numancia ha recibido el primer gol de la temporada, en una jugada además de un fallo, porque evidentemente ha llegado solo el delantero, ha habido un fallo, como decimos, de basculación, demasiada superioridad que ha llegado el conjunto visitante, también una jugada que en principio no parecía que tuviera demasiado peligro,
0: no ha sido
1: un contraataque ni mucho menos. Bueno, pues ahí está el fallo, todo llega en el fútbol y en esta ocasión suponemos que decía el entrenador del Numancia que, bueno, quiere ver cómo reacciona un gol, no le habrá hecho ni puñetera gracia este gol porque era bastante mejorable la defensa del Numancia o la generación de la defensa, el planteamiento antes de recibir este gol, porque yo insisto, aparte de la banda izquierda, es que el que ha metido gol Molina ha llegado solísimo.
0: No, solo, totalmente. Vamos.
1: Totalmente solo en el punto de penalti, incluso ha rematado medio mal, porque Iván casi le saca la pelota a bocajarro. Y bueno, eso habrá que echarle un vistazo. Esto es fútbol, puede llegar los goles. También le puede haber llegado un gol incontestable como el de César Moreno, pero habrá que analizarlo.
0: Sí, esto va de errores, evidentemente. Eso. Esto es un juego de errores. Pero llama la atención ese error tan grosero que del Numancia, porque no lo habíamos visto nunca, casi más, si nos imaginábamos que nos metían gol, como decías, un gol casi más al estilo de que el que ha metido César, de un gol que, bueno, no es tan fallo, al final,
1: sí.
0: De inspiración, de nivel, de genialidad, por decirlo así, pero bueno, sí que llama la atención que sea un gol así por un error tan grosero en la zaga del Numancia. A ver si luego lo hemos repetido, porque llama la atención, sí, por cómo Pelayo o Rafa Roldán no están bien colocados, aprovechan ahí el espacio, van a hacer, bueno, no sé qué pasa ahora, están haciendo pausa, o están bebiendo agua ahí todos, no sabemos si hay un jugador tendido
1: pero
0: por ahí.
1: Pausa
0: porque...
1: no, porque hay gente donde la portería del...
0: No, sí, Ávila. Pausa no, porque estamos en el 38, pero igual hay un jugador de algún equipo tendido, no lo vemos, tendido sobre el terreno del juego y está siendo atendido, sí,
1: sí.
0: Mira, Rafa Roldán.
1: Rafa Roldán, sí, jugador del Numancia, pues no pinta nada bien, ¿eh? Porque cuando
0: está
1: un
0: siendo
1: jugador
0: asistido.
1: Se queda ahí... Está siendo asistido. A ver, más que fallo defensivo en cuanto a la cueva, para entendernos, ha sido fallo defensivo en la basculación por el ataque izquierdo del Real Ávila. Ha desajustado todo y ha llegado al final el balón sobre el área y ahí estaba todo el mundo desorganizado.
0: Bueno, pues
1: porque...
0: está preparado ya Marcos López para entrar, ¿eh? O sea que Rafa no va a poder seguir.
1: Lateral derecho. Pues mira, se le complica la cosa a la Numancia. Se le complican las cosas.
0: Sí, va a entrar Marcos López, que creo que le vimos ya... Sí, creo que debutó ya en casa, sí. Justo. Fue la situación que decía Alfonso, que si era de Asturias, justo coincidió, sí, Marcos López ya había debutado, pocos minutos, eso sí, porque Rafa Roldán había jugado casi todo, o ha jugado casi todo, y parece que se va lesionado el 2 del Numancia, entra Marcos López en su situación natural también, lateral derecho, ahora con el rol de suplente.
1: Oye, me estoy preguntando a ver si ha tenido algún problema justo en esa jugada, porque justo venía por esa...
0: Pues puede
1: por
0: ser,
1: zona.
0: Porque
1: a ver si se ha lesionado
0: justo venía por esa zona.
1: Claro,
0: y...
1: a ver si resulta que en la generación de la jugada se ha quedado lesionado y ahí ha habido la descompensación y de ahí ha aprovechado el Ávila, que lógicamente, oye, en una jugada rápida es lícito aprovecharlo, pero no sabemos si en ese momento se ha lesionado o simplemente ha sentido algo después de la jugada. Pero tendría su lógica, ¿eh?
0: Sí, tendría totalmente su lógica, porque nos extrañaba la situación de Rafa y de Pelayo, que no está estaban ahí muy coordinados. Quizá Rafa ya sentía esas molestias y no ha podido llegar a cerrar tanto como quería o tan bien como quería. Ya ha entrado Marcos López, primera ventana de cambios gastada por el Numancia, situación que ya ha vivido en varias primeras partes ya Lolo.
1: Sí, sí.
0: Con César Moreno, eso es, dos veces con dos César veces, Moreno. Sí.
1: Pues no es que me quede más tranquilo, porque al final si te ha metido un gol te lo han metido, pero si ha sido por esta circunstancia, querría decir que el Numancia no estaba tan desajustado.
0: Sí, sí, vamos a ver si lo podemos ver luego en el descanso, pero si es por eso, pues es verdad que por ahí podemos ver una causa un poco más clara de ese desajuste que hemos visto en la zaga, porque nos extrañaba ahí la poca coordinación o el espacio que había entre Rafa y Pelayo. Quizás Rafa ya había sentido esas molestias. Es verdad que no estaba atendido sobre el terreno de juego, porque no era así, ¿no? Quizás eso no lo hubiésemos dicho, nos hubiésemos quizá quejado porque el Ávila no tiraba el balón fuera, que está en todo su derecho, pero no estaba.
1: Perdona, pero darse de eso es demasiado largo. Otra cosa,
0: sí, sí, sí. No.
1: Vas con la jugada, vas avanzando a toda velocidad y no te das cuenta en un momento dado un jugador, siempre hipotéticamente que haya pasado eso. No es como, por ejemplo, ahora en esa jugada que, por cierto, se queja amargamente... Ahora
0: sí, vamos a ver, es el 21, es Fustos, Darío Fustos.
1: Sí, sí, Darío se
0: queja. Una caja de una falta de Musta, se queja, eso es, de una falta del capitán del Numancia, Alejada, que va a volver a intentar colgar ahí Fer Díaz sobre el área.
1: Son graciosísimos los jugadores. Hace 30 segundos se está muriendo, o sea, retorciéndose de dolor, ya nada, ya se ha levantado, algún dolorcito de nada, son exagerados los jugadores.
0: Total.
1: En fin, veremos a ver cómo ha sido la explicación de esa jugada, porque claro, es la primera que recibimos y todo tiene su explicación. Veremos a ver si, o simplemente, pues ha sido un fallo del Numancia, que también puede dar. Se va un ataque del Ávila, que le hemos dado vida con ese gol, las teníamos felices. No es que no fuera empatada el Ávila, pero bueno, no habíamos recibido ninguno y se pone a acostumbrarse a las cosas buenas como están imbatido. Este se sentirá como el jugador de Bélgica, el único que no metió un gol a la selección española en el Mundial. Lo que pasa es que me gustaría que no metieran solamente un gol en toda la temporada. Llegará alguno más, evidentemente, como es lógico, en contra. Pero de momento hubiéramos firmado que en la jornada sexta, en el minuto 35 de la primera parte, recibiera el primer gol del Numancia, aunque nunca gusta. Lautire, que salía al corte contra Asier Grande, que ha tenido la suya contra Asier Grande. Ha habido una es que lo va a tener difícil Asier Grande, de menudo todo lo tiene ahí Lautire. Pero bueno, ya tiene tarjeta amarilla, que eso siempre al final, como se suele decir en este fútbol moderno con tantos cambios, el que le toca tarjeta amarilla en la segunda parte lo van a cambiar casi seguro, sea la zona del campo que sea. Balón para el Real Ávila, que intenta zafarse por banda izquierda. Habilidoso el jugador ahora del Real Ávila, la pone bien dentro del área. Ojo la jugada, que bien la ha sacado ahora, lo ha sacado perfectamente Borja. El balón que intenta irse por... se ha ido fuera de banda, la ha logrado sacar el jugador del Numancia. Y ahora sí, banda a favor del Numancia, intentar el contraataque.
0: Sí, pues ahora, quizá después del gol del Ávila, los sin ser nada del otro mundo, pero los mejores minutos del Ávila, ¿no? Llegando en especial por esa banda de Molina y de Asier Grande.
1: Uh-huh. Era Molina que lo intentaba ahora otra vez. Sí,
0: parece que se ha soltado un poco ahí el zurdo y Asier Grande un poco más, otra falta ahora del Numancia.
1: Sí, sí.
0: En los duelos de César, el que pide perdón, todos los jugadores del Ávila pidiendo la amarilla, porque quizá ha sido un poco parecida a la de Lautur, un codazo.
1: Y Óscar pedía algo más.
0: Sí, Óscar era uno de los primeros, Óscar de Frutos, que pedía la amarilla para César. No,
1: César ha ido a pedir disculpas.
0: Sí, César lo primero, según lo ha señalado, ha ido a pedir perdón y no se ha saldado con amarilla, que quizá hubiese sido excesivo, porque el partido no está teniendo mucho más allá. Además, aparte de estas faltas por disputas, no está siendo nada feo, la verdad.
1: Gran falta sacada por Óscar de Frutos. Le podía echarlas todas ahí directamente, como si fuera rugby, fuera de banda, sin ninguna opción para los compañeros. Hacía indicación, como diciendo si la había echado ahí.
0: Yo lo he echado ahí, alguien tenía que ver ahí. Yo os he avisado.
1: Están con andamios. Afortunadamente para el Numancia, de repente es que a veces los centrales sacan esas faltas, que no es lo que quieren hacer, pero mal. Ojo que se la puede jugar ahora el jugador de Numancia, pero va a despejar. No tiene problemas el Numancia para pegar el pelotazo en banda derecha, no se complica la vida, y ahora ese
0: ojo,
1: balón que puede ser buena, vamos a ver si llega el jugador del Numancia, el disparo. Uy, no era malo el disparo de Marcos, ¿verdad?
0: Sí, de Marcos Fernández.
1: Una jugada también muy típica, balón metido a la espalda del defensa, con la zurda, ha cruzado demasiado, quizá ha tirado con poca fe, fíjate lo que te digo.
0: Sí, habitual el lateral, llegando a esa zona, le vimos una también en Los Pajaritos, y otra vez en Getafe también desde la frontal. Está teniendo esos tiros ahí Marcos, que pese a ser lateral, es verdad que ahora jugando con 5 tiene un poco más de libertad por banda. Está llegando a pisar área y ahora pues sí, quizá le ha faltado un poco más de mordiente, de actitud, de creérselo un poco más, ¿no? De que puede ir a goles el disparo. Es verdad que bastante, un poco escorado, pero bueno, ya ha tenido un par de marcos, a ver si se sigue sumando ahí al ataque.
1: Vamos a ver, balón que está luchando en Numancia, se la vuelve a llevar a Ávila. No ha pitado falta, ya es raro, porque está pitando todas, absolutamente todas, en contra y a favor. No se puede decir que esté favoreciendo a nadie, ni muchísimo menos. Ahora el balón en Numancia, ojo, que puede ser buena. Le puede caer a Jorge Domínguez. Jorge Domínguez, el balón dentro del área. Uf, la puede recuperar de nuevo. Vamos a ver si es Marcos. No, ha pitado fuera de juego.
0: Supongo. Yo creo que ha pitado fuera de juego de Jorge.
1: Sí, puede ser.
0: Que me parecía, la verdad que me parecía la posición de Jorge un poco adelantada, pero como estábamos siguiendo la jugada, no, y no me ha parecido que levantase el banderín muy, muy rápido, pero sí, señalizaba fuera de juego de Jorge.
1: Hemos superado, por cierto, ya 45.
0: Sí, estamos en el 46 ya.
1: Estamos ya en el 46.
0: Quizá uno por gol, más, o quizá tres por la asistencia de Rafa.
1: De Rafa, exactamente.
0: Por
1: igual,
0: ahí,
1: tres minutitos,
0: dos o tres nos iremos, sí.
1: Balón que vuela en el Real Ávila, ahora va a cortar, pero no, va a intentar controlar el jugador del Ávila, demasiado malo el pase del medio centro y balón para el Numancia. Es Marcos López, el lateral derecho, que ha tenido que entrar al campo en sustitución de Rafa Roldán. Ahora ya el balón para Borja López, una primera parte que pintaba aburrida, afortunadamente lo que hemos dicho, pues el Numancia ha empezado a estirarse un poquitín, ha marcado ese golazo César Moreno, pero recibía el primer gol de la temporada en el minuto 35, el conjunto del Numancia por mediación de Molina. Estamos ya en los minutos de prolongación, balón para el cancerbero del Numancia, para Iván, que Iván Martínez, bueno, en este caso entra el portero del Ávila. Decíamos que Iván Martínez poco ha podido hacer el gol y ha hecho bastante, porque ojo, ese balón dentro ahora en la frontal, que era muy peligroso, afortunadamente se ha liado Diaye, el jugador del Ávila, pedía falta, pero le ha encimado bien y ha podido haber ahí algo más, porque había un balón suelto, se lo lleva el delantero, metes un poquito más de más la pierna y te...
0: Bueno, ahí qué batalla, falta de Moja,
1: sí, pues
0: que
1: ahí.
0: No sé si era amarilla, porque tenían ahí, estaban haciendo una lucha ahí, sí, grecorromana entre Borja. Entre Borja y Moja, se quejan los dos. Se quejan los dos. Borja ahí del costado.
1: Pues están delante del árbitro, ¿eh? O sea, el árbitro ha visto perfectísimo.
0: Ha pitado falta de Moja. Creo que no se va a saldar con nada.
1: Me ha parecido verlo pitar como para allá. O sea,
0: sí,
1: el Numancia,
0: falta,
1: pero...
0: falta de Moja. Pero...
1: vamos a ver, porque para que se queje el bueno de Musta ha tenido que haber... Había habido...
0: Parece que le da ahí...
1: Yo creo que Musta le pega... Parece que le da para atrás al...
0: Sí, parece que le da
1: un
0: pedazo ahí a Borja. Sí, se levantan los dos... Yo creo que no se ha saldado con amarilla para ninguno. Eso sí, falta a favor del Numancia.
1: Era Musta,
0: era Moja.
1: Era,
0: sí.
1: Moja, sí, sí, era Moja con Borja. Sí,
0: con
1: sí.
0: Borja, que yo creo que va a ser ya lo último. Estamos en el 48 ya cumplido. Yo creo que la va a poner en juego Iván.
1: Ha podido haber de todo ahí, ¿eh?
0: Sí, sí.
1: He visto codazos, he visto un
0: parecía
1: codazo.
0: Lo más feo, un codazo, sí, de Moja.
1: Yo creo que Moja le ha dado un codazo a Borja, pero bueno, han sido, digamos, nobles de no hacer muchos espavientos, pero le habrá dolido. Ahora sí, se acabó. Se acabó la primera parte, pues se habían dado esos tres minutitos de prolongación, lo que habíamos dicho. De momento no hay ningún tipo de problema. La salida de vestuarios ni tiene por qué haberla. En el estadio Adolfo Sole de Ávila, una primera parte que ha mejorado en cuanto a interés. Marcaba César Moreno, empataba en Molina para el conjunto del Real Ávila. De momento, en el estadio Adolfo Suárez, Numancia 1, Ávila 1, ¿algo más que añadir?
0: Pues vamos a ver cómo reacciona Numancia, ¿no? Que es lo que decía Lolo, así un poco de broma con... cuando recibiría ese primer gol el Numancia. Vamos a ver cómo reacciona en la segunda parte, cómo se sobrepone también la baja de Rafa Roldán, que creo que este partido y el anterior estaba siendo de lo más destacado, y eso, a ver cómo se reacciona al primer gol que ha recibido el Numancia en la jornada 6, como decimos, casi 500 minutos creo sin recibir gol, una barbaridad, y a ver cuál es la reacción ante el primer gol encajado.
1: En el 25 marcaba César Moreno, en el 35 empataba Molina, sintonía de Vive Radio. Descanso en el Adolfo Suárez, Ávila 1, Numancia 1.
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0: Pues sí, por supuesto, Numancia no se va a rendir, ni muchísimo menos a que ha encajado ese gol que nos ha dejado un poquito fríos en el encuentro que está disputando en el estadio del Real Ávila, en el estadio Adolfo Suárez, sintonía de Vive Radio, llevándoles este encuentro del Numancia. Después del golazo de César Moreno, empataba Moliné. Tenemos la duda de si había tenido algún tipo de problema el lateral en derecho del Numancia, Roldán, en esa jugada que nos extrañaba un poquito, José Antonio, que hubiera habido tanta superioridad y la llegada tan clara del Real Ávila cuando el Numancia se ha mostrado siempre, tienen bastante controladas esas jugadas.
1: Sí, era una jugada un poco aislada, era un golpeo que venía de Iván, una segunda jugada, se la quedaba alguien del Ávila, que buscaba muy bien en el espacio a Fer Díaz, pero nos llamaba la atención cómo estaba ahí tan solo en esa banda izquierda del Ávila, banda derecha del Numancia, Fer Díaz, el carrero abulense, porque ni estaba Rafa ni estaba Pelayo, había mucho espacio entre ellos. Nadie conseguía acertar a saltar al jugador del Ávila que llegaba hasta pisar área, y nos llamaba la atención ese error grosero que no habíamos visto, porque las otras situaciones en las que se había enfrentado Iván, disparo rival, pues eran jugadas un poco más quizá de fuera del área, tiros desde fuera, jugadas un poco más mérito del rival que de mérito tuyo en defensa, porque nos habíamos mostrado muy muy sólidos, y sobre todo en situaciones que eran también tan aisladas. Pero quizá ha sido por esa situación de Rafa que al minuto o a los dos minutos, ha sido en el 38 creo cuando se ha ido, y el 35 ha sido el gol de Molina, a los dos o tres minutos ha tenido que pedir el cambio, el gol ha venido por esa banda, así que quizá Rafa ya no estaba en condiciones o en todas las condiciones de seguir en el partido.
0: Hablamos también de resultados en esta jornada. El flojo papel del Calasanz hoy en el campo del Colegio Diocesano, 2-0 ha perdido. La derrota también ayer del Almazán en el campo del filial de la Cultural Leonesa ante el Júpiter, 5-2. Y ayer festival de goles en el San Andrés, 37-36, un emocionante partido. Ganaba el Balonmano Soria a la Vilesina, uno de los clásicos también de este grupo. Y también hemos visto desde el motor, ha visto la subida al Castillo también, siempre espectacular.
1: He visto algún vídeo este año.
0: Y es que las competiciones de muchos deportes, que es lo bonito, que haya muchos deportes por las fiestas de San Saturio, que traspasan las fiestas, es una maravilla, porque muchos de estos deportes llamados a veces minoritarios, ¿no? Son en San Saturio cuando celebran su día grande. Estamos en el descanso del Numancia Ávila-Numancia, mejor dicho, desde el estadio Adolfo Suárez, con la presencia de por lo menos un centenar de aficionados del Numancia, que han aprovechado este domingo, que es sábado, ¿verdad? Como me gusta, ¿eh? Eso de que mañana...
1: Sí.
0: Es un domingo que es un sábado, porque mañana tenemos el Día del Pilar, la festividad para la gran mayoría de la gente. Este puente que siempre viene después de haber pasado el verano, nos viene de maravilla. Por otro, ha sido la carrera de la Guardia Civil, ¿eh? Se disputaba también ahí por las calles.
1: Ayer fue.
0: Antes iba hasta Balón Sabadell, en este caso el recorrido totalmente urbano y muchos deportes, como decimos, que ha habido aquí. Vamos a dar un vistazo también a ver cómo van el resto de partidos en la segunda vez en este grupo quinto tan disputado. Vamos a ver cómo van los resultados. Me he hecho un vistazo aquí al telefonillo, que se nos viene todo. A ver, cuéntanos.
1: Pues mira, está el Atlético C ganando en Navalcarnero, 0-1 al descanso. El Atlético C, que sería aún más líder, con 15 puntos. Y lo demás, pues dos partidos que acaban de empezar a las 6. Guadalajara 0, Getafe B 0. Puerto Llano 0, Alcalá 0. Como decimos, estos dos últimos apenas llevan 2-3 minutos, acaban de empezar a las 6. En el descanso sí que está el Atlético C 0-1, que cuenta de momento todo con victoria, salvo la visita a los Pajaritos.

0: Las 6 y 12 minutos de la tarde, sintonía de Vive Radio en este Real Ávila Numancia, todavía en tiempo de descanso, ya cerquita de comenzar. Si nos atenemos un poquito a lo estrictamente matemático, 15 minutos de descanso más 3 de prolongación, pues estamos en las 6 y 3. Pero también es cierto que ha empezado tarde.
1: Hemos empezado tarde, eso es.
0: Hemos empezado a las 5 y 4 minutos por los prolegómenos, pues ese aniversario, 50 aniversario del Estadio del Real Ávila, que parece que tenía más, ¿eh? Pero bueno, 50 aniversario. Hemos visto los restos del velódromo, ¿no? ¿Lo has visto en el fondo?
1: Sí, en el fondo de la portería de Iván se ven ahí los restos
0: del velódromo.
1: Del velódromo.
0: Es que antiguamente se hacían los estadios con estructuras como se puso de moda los estadios olímpicos, con pistas.
1: Sí, sí, sí.
0: Y al final eran poco funcionales. Tenemos el ejemplo de las pistas de aquí de Los Pajaritos, que al final incluso se planteó, cuando hace 20 y pico años se planteó el nuevo Estadio de Los Pajaritos, haber reformado esto. Hubo muchas protestas. Parece que era peor casi reformar el viejo Estadio de los Pajaritos, cargarse las pistas de atletismo y hacer abajo. Yo creo que se acertó con hacer el estadio tan coqueto,
1: sí, que
0: los Pajaritos abajo. Y los velódromos, pues bueno, al final la realidad es que como velódromo yo no sé si se habrá aprovechado mucho el circuito de, no sé, había, bueno, afición sí ha habido en Ávila, ¿eh? Tenemos a Chava Jiménez, por cierto, que tú no te acuerdas ni de quién es, pero Ángel Arroyo, mítico corredor ciclista,
1: bueno,
0: de
1: Abulense, ha
0: fallecido,
1: ¿no?
0: Exactamente. Llegó a ser, si no me equivoco, llegó a ser segundo en un Tour de Francia. Ángel Arroyo, mítico jugador, corredor de los años.
1: Quizá por eso ha sido el minuto de silencio, ahora que lo dices.
0: Pues,
1: ¿eh?
0: Pues puede ser, ¿eh?
1: Me suena ahora que lo dices de leer en la previa que era por Arroyo, un ciclista,
0: bueno,
1: es verdad. Ahora has dado con ello y ahora me quiere sonar, sí.
0: Ángel Arroyo, un grandísimo ciclista. Chava Jiménez, también abulense. Perico Delgado, de al lado de Segovia, tuvo unos grandes corredores, Castilla y León. ¿Tú sabías que tuvimos un ganador de la Vuelta de España soriano, que era de Piquera, de San Esteban?
1: ¿No?
0: Una pequeña localidad. Pues Agustino Rupérez era soriano de nacimiento.
1: No lo
0: sabía. Es que lo que ser más viejo que la orilla del río, como yo, es lo que tiene estas cosas. Agustino Rupérez era nacido en Piquera de San Esteban, soriano, y ganador de la Vuelta a España, creo que fue en el año 80. 80-82, bueno, ganador de la Vuelta a España. La verdad es que estuvo toda su vida en Madrid y sigue ahí, no creo que no ha fallecido todavía. Incluso había otro corredor soriano que llegó a ser seleccionador nacional de ciclismo, que se llamaba José Luis de Santos, segoviano, por supuesto, por

0: Canal que le había ayudado. Este era un auténtico devorador, ¿no? El Caimán, yo creo que le llamaban Einol. Este, no me acuerdo cómo se llama, ya lo recordaré. Y Merckx dominó el Tour de Francia durante muchísimos años y el único que le plantó un poquito de caña fue el corredor que hemos dicho antes, el español, que finalmente pues tampoco pudo... Tampoco tuvo la mala suerte de encontrarse con él. Bueno, cosas de los abueletes, cosas de Ocaña, cosas de los abueletes del ciclismo, pero así muy buena tierra esta que tenemos aquí en Castilla y León de ciclista. Ya están los jugadores sobre el campo, recordemos, no vayan con los de rojo, que hoy son los del Ávila, hoy se van a confundir, vayan con los de negro, que son los del Numancia, que están en la parte izquierda, y la afición del Numancia, como siempre, por supuesto, va de rojo, animando al equipo de Soria, que ha visto cómo ha caído uno de los récords, que es el gol. O sea, ha recibido el primero de los goles en el minuto 35 de la primera parte de esta sexta jornada, pero de momento sigue en pie la otra cosa positiva, que es que no hemos perdido, de momento.
1: Sí, me estaba fijando, yo creo que hay cambios. Sí, mira, entra Aranzabe, si no me equivoco, hay cambios, se ha ido Charles, porque contaba 9 con el portero, con Iván 10 jugadores del Numancia, había un jugador también haciendo ejercicios, era Aranzabe, se ha ido Charles en el descanso y entra Aranzabe. Así
0: pues
1: que segundo,
0: decir una cosa, que no ha aprovechado su oportunidad Charles.
1: No, la verdad que no ha tenido más protagonismo Jorge, no ha estado del todo, no ha tenido mucho balón, la verdad, ni para ser protagonista, pero tampoco lo ha sido. Charles, que al que, no sé si por molestias o por castigo, como dices tú, por no haber aprovechado esa oportunidad que le daba en el 11, y ha entrado Aranzabe en esa banda izquierda, el habitual titular, con el 17, segundo cambio de Lolo Escobar, el primero por obligación, por esa lesión de Rafa Roldán, y ya el segundo, como decimos, aprovechando que el descanso no cuenta como ventana, pues introduce otra institución Lolo, dándole entrada a Aranzabe por Charles, hombre por hombre, así que de momento no cambia ese esquema de 5, que sí que estamos viendo en el Numancia y también en el Ávila.
0: Las 6 y 7 todavía no han empezado la segunda parte, va a ser el Real Ávila el que ponga en marcha el partido, recibe ahora la pelota, claro, sin balón no se puede jugar, eso decían los jugadores del Ávila, oye, si nos das la pelota sacamos, si no, es imposible. Se la da el colegiado Iván García Rey del Colegio Gallego, que de momento que sepamos ha mostrado 2 tarjetas a María, una por cada equipo, ¿no? Al propio
1: sí,
0: Molina, al autor del
1: Molina
0: gol un poquito antes.
1: Y Lautur.
0: Y Lautur. Pues todo preparado para que comience la segunda parte y definitiva. Esperemos que se salde de momento, como mínimo, con un nuevo partido sumando puntos en Numancia, es decir, sin perder, y ya comienza la segunda parte. Si es posible, pues ganar el partido, porque en la primera mitad ha habido un poquito de todo y ha habido hasta cierta emoción o entretenimiento, para lo que suelen ser muchas veces estos encuentros. Primer balón que juega el Numancia, pelotazo, banda derecha, le toca ahora en la zona de sombra, por cierto, yo no sé si calor, porque ya no es que sea el calor de las semanas previas, pero bueno, estamos teniendo un fin de semana bastante agradable, ¿eh?
1: Sí, no sé cómo estará la tarde, sigue viendo el partido de por la mañana al Calasán, me he fijado que algunos llevaban térmica, o sea que por la mañana no hacía mucho calor, aunque la tarde sigue pinta soleada y sigue tiene pinta de hacer una temperatura agradable para jugar.
0: Vaya ladrillo que le ha devuelto a Musta, a su compañero, a Marcos López, vaya, pues esas cosas que no entiendes, una jugada sin ningún peligro, pero bueno, tampoco iba a ningún lado. No ha estado muy afortunado Musta, balón para el Ávila, que ya juega en el centro del campo, quiere irse por banda derecha. El jugador era Darius, el que intentaba irse por banda derecha, es así el grande el que lo intenta, ese lo reconocemos también por su forma de jugar, pequeño pero batallador, y va conseguido que la pelota la echara fuera Marcos Fernández, es el duelo que tiene esa banda derecha. Ahí tenemos a Molina de nuevo, que intenta, es el mejor jugador que tiene el Ávila. A mí me está gustando, porque no por el gol, sino es que tiene buen toque de zurda, a mí me acaba de hacer un sombrerito.
1: Está jugando bien, ahora a raíz del gol se ha soltado un poco más, estamos viendo ahí una buena pareja.
0: Mira que viene ahora Johnny, mira que viene ahora Johnny, vamos Johnny, vamos bien, está solo, lo intenta desde muy lejos Johnny, era muy difícil, pero es la suya, marca de la casa, no tiene otra cosa,
1: no
0: se cortó en pelo, ha tirado desde el centro del campo prácticamente después de la fase, era imposible, eran 2
1: con la zurda, además.
0: Con la zurda, y bueno, no ha estado ni cerca de defender al portero, pero muchas veces no sabes dónde está el portero, ni si le ha pillado ahí
1: vendimiendo. No le veíamos nada a Cortés, la altura, el balón cogía demasiada altura para cómo era la situación, encimado, dándose la vuelta con la zurda. Oye, pues podría haber a nosotros desde aquí que no veíamos la posición de Cortés, pues podría tener cierto peligro, aunque luego
0: el planteamiento y el nudo ha sido bonito, el desenlace era menos espectacular de lo que parece.
1: Ha sido menos.
0: Hemos visto que la portería estaba más lejos de lo que pensábamos, más desencuadrada de lo que pensábamos, y al final ha terminado nada. Pero bueno, yo recuerdo que aquel golazo en Orense, que lo mismo, igual piensas cuando
1: totalmente.
0: El foco de la cámara que igual está muy lejos y entró perfectamente. O sea que ahí está la ocasión de Johnny, ya decimos, desde su casa que ha tirado la típica jugada también de Johnny, que esa no tiene ningún problema en realizarla, además que es la única opción que tenía.

0: porque no tenía ni compañeros ni nada. Kevin está ahora presionando la altura en defensa del Ávila. El balón para el Numancia. Va a ser Marcos López. Ahí ha entrado en la primera parte en sustitución del lesionado Rafa Roldán. También lo va a intentar largo. Yo creo que es marca de la casa también de Lolo Escobar, de que los centros de banda en ataque lo más cerca posible del área. Bueno, ahora se ha caído Johnny delante de los morros del colegiado, como si lo hubieran agarrado, pero no ha habido absolutamente nada. Balón de nuevo para el Numancia. En banda izquierda la va a colocar Marcos Fernández, pero no. El balón que vuelve a ser taponado por Real Ávila, que intenta salir a contraataque. Ahora está tocando bien el Ávila por banda derecha. El balón que lo cruza el lateral derecho, así es grande, precisamente para la zona izquierda del ataque del Ávila. Está aterrizando bien el Ávila, aunque no ha avanzado demasiados metros. Ya está pertrechado en Numancia. Es Musta el que enseña los dientes. Va haciendo recular al conjunto del Ávila. Ahora intenta un caño, que sí, le ha salido sobre Musta. Cuidado, y ahora la falta que puede ser de César Moreno, que lo y tarjeta.
1: No, era es el spray, se saca el spray. Vale. Sí, parecía que podía ser amarilla además porque típica... antes ha tenido el codazo también César, claro. Pero no, al final...
0: La típica falta de medio centro, que si es en el 85 es tarjeta, ya te lo digo.
1: Buah,
0: yo.
1: Totalmente, porque... con el partido un poco más caliente, sí. Minuto 85, eso es amarilla seguro.
0: Que muchas veces también comprendemos que dice, bueno, ¿y por qué es en el 85 amarilla y ahora no? Porque a veces es por acumulación y muchas veces las tarjetas son por acumulación.
1: Hay veces que hay, claro. O sea, ¿por qué en el 4 no es amarilla y en el 20 y así? Son cosas que, bueno, no está en el reglamento, pero bueno, se interpreta así.
0: Fer Díaz la va a tratar de botar sobre el área, jugador zurdo. Ahí está Fer Díaz, de balón que vuela sobre el área. Se lo hace perfectamente el Numancia. El sacar la pelota de la cova, apenas estamos teniendo fallos. El balón de Marcos Fernández, que intenta buscar a Johnny. Vamos a ver si podemos recuperar. Es que hay que recuperar el balón. Ahora sí, Musta la va a recuperar. Se lleva a Tarascada, banda derecha. Buena apertura para Marcos López. También se desdobla. Es Jorge Fernández, que bien lo ha hecho Jorge. Que viene el balón dentro del área. La ha puesto mal. La ha puesto, tenía todo, había hecho lo más difícil, que era irse. Yo no sé si le ha salido o ha sido el túnel. Que viene ahora Borja, le ha pitado falta. El caso es que Jorge Domínguez había hecho una muy buena maniobra y había ganado el tiempo suficiente para ponerla con toda la comodidad. Es cierto que no entraba nadie de una manera clara, y finalmente la ha puesto, no ha llegado nadie. Podría haber sido el segundo gol del Numancia tranquilamente,
1: Sí, a mí esos balones es verdad que si no tienes claro que llega alguien solo al segundo palo, ponerla como la ha puesto Jorge ahí bombeadita, no me gusta. Me gusta casi más raso, tenso, que pase algo. Es verdad que no había mucha gente del Numancia, pero bueno, lo que dices tú, al final se había quedado el balón. Es verdad que con algún rebote o alguna un poco de fortuna tenía tiempo para pensar en el área, que no sueles tener mucho. Podía haber decidido mejor, yo creo, ahí Jorge.
0: Pues ya lo que te digo, que en esas jugadas puede hacer algo que nadie se espera, que es disparar.
1: O disparar él, o avanzar. Podía haber avanzado él y disparar, claro. Eso es.
0: Como
1: sí,
0: todo el mundo da por hecho que vas a pasar y el pase de la muerte, y te pones a estar en esa posición, haces la del voleibol en la red, haces la sorpresa, le das con la zurda, igual el portero se queda con el molde.
1: Totalmente.
0: Pero bueno, eso es muy fácil decirlo desde aquí. Es igual que tener un rasgo de genialidad que lo tienes que tener en ese momento, tener una mala idea, en el buen sentido de la palabra, una malísima idea de meterla en la base del poste, que también puede ser. También parece que tiene condición de hacer otra pierna. Después, si te falla, dices, joder, podías haberla centrado, que venía alguien. Ha hecho lo más correcto y lo que se suele hacer en estos casos. Y lo bueno que tenía es que el jugador había ganado ventaja ya. Digo, no sé si le ha favorecido el rebote o ha sido de calidad. Yo creo que ha sido de calidad. Señores,
1: sí.
0: Ha hecho un recortito ahí, pues, y le ha dejado sentado a... Vamos a darle la...
1: Vamos a darle la... Sí.
0: Pues
1: sí,
0: si no lo sabemos,
1: exactamente, no sé, vamos a darle el mérito a Jorge.
0: Exacto. Y además que tiene esa calidad, que Jorge sí. Es un tío... Mira, sobre todo lo que hace es que va por todos los balones. Entonces, si al final se ha llegado de rebote, también es un mérito suyo, porque va con todo siempre el chaval, corre muchísimo. Ahora el balón para el Numancia, la saca de la cova, pelotazo del central de Numancia, balón para el Real Ávila, minutos...
1: Bueno, otro queja jugador, Pelayo, es Pelayo, sí. Yo pensaba que iba a señalizar falta ahí sobre Pelayo.
0: Que se ha dejado una patadita suelta, sí.
1: De un pisotón o patada ahí de Moja, no ha señalizado la falta y el colegiado, sigue Pelayo en el terreno de juego. Creo que se va a tener que levantar, porque claro, evidentemente si es asistido, creo que tendría que estar un minuto fuera.
0: Claro.
1: Así que se levanta Pelayo bastante renqueante, se queja Borja porque yo creo que la falta habrá sido clara, la habrá visto él también clara, falta de Moja, pero al final pues no. No ha sido
0: las
1: falta,
0: protestas que no van a ningún lado, porque en estas categorías no tenemos ningún tipo de revisión. Y es, yo creo que estará diciendo, mira, chico, no lo he visto.
1: No, no, es que se ha tenido que salir Pelayo, ¿eh? Se ha tenido que salir un minuto, aunque sea, aunque no haya sido asistido.
0: Bueno, pues
1: está, igual está fuera, que, porque veía Musta.
0: Bueno, balón para el Numancia, lo hemos recuperado. Vamos a ver si les podemos pillar en nada de estas. Que no se lee demasiado jugador el Numancia, se ha liado demasiado. Y finalmente se está quejando de que Aranzábal le estaban haciendo falta, el jugador del Real Ávila está quejando y bueno, ahora no está muy de acuerdo en Numancia con las decisiones del colegiado. La verdad es que el árbitro no está teniendo ningún problema, ¿eh? No está teniendo, al principio parece que controlaba mucho demasiadas faltas o pitaba absolutamente todo. A mí tampoco me parece eso mal, ¿eh? Para decir, oye, chicos, esto lo voy a controlar porque los futbolistas enseguida huelen la sangre y ven, si aquí se deja hacer de todo, jalón por la vega y a dar pataditas, ¿no? Y ahí un poquito más al límite de lo que te deja el reglamento. Yo creo que así los jugadores están un poquito más sujetos y no ha habido ningún tipo de problema. Vamos a ver, César Moreno, el autor del golazo del Numancia, que de momento le da un punto. Momentáneamente habían sido los tres puntos. Marcos López, vamos a ver cómo juega este chico, porque no hemos visto apenas. El balón puesto de aquella manera sobre el área, que la va a recuperar sin ningún problema el Ávila, porque se estaba puesta sin ninguna intención, que bien se ha dado la vuelta y esto puede ser tarjeta amarilla.
1: Sí, de César Moreno, que tiene amarilla.
0: Se está ganando el Lautur, pues Lautur, ten cuidado.
1: Que tiene amarilla.
0: Y que no se la va a sacar porque tiene amarilla, porque si no se lo hubiera sacado seguro. Balón que va a recuperar de nuevo el Real Ávila. La verdad es que se la ha jugado porque ha habido dos agarrones groseros de Lautur en la jugada.
1: Sí, sí.
0: Afortunadamente ha sido Noblote el jugador del Real Ávila, tampoco tenía una grandísima oportunidad. Y ahora sí, la falta
1: del Ávila,
0: Marcos López.
1: No, del Ávila, del Ávila.
0: Falta del Ávila.
1: Bueno,
0: ahí se lía ahora.
1: Me ha parecido falta que se analizaba falta de Ávila, ¿eh? Sí.
0: Ahora se lía. Ahora
1: ahí
0: se...
1: está. Está Diego Asier. González.
0: Ah, no, era Diego
1: González.
0: Hacía de Asier, ¿eh? Porque Asier es grande de los que
1: Asier gusta, le gusta mucho las...
0: Me gustaba mucho, ¿sí? Me ha parecido por el aspecto, pero es el número 8.
1: Sí, porque
0: era,
1: Asier
0: era
1: le gustaba meterse en todas ahí, Asier grande, sí, es verdad, sí.
0: Al final falta a favor del Numancia, aunque siquiera era jugador rojo del Ávila el que estaba en el
1: terreno.
0: El
1: que se caía, sí.
0: Estamos en el minuto 54, se va a cumplir de partido. Cerca de los 9 minutos de la segunda parte. Es Pelayo el que va a sacar. Y ahí amenazante, como siempre, está Moja Yaye, que de momento pues no, afortunadamente no está teniendo el día demasiadas oportunidades. El balón largo de Pelayo, paralelo para la banda derecha. Vamos a ver Marcos López, que lo quiere. Es Jorge Domínguez.
1: Te llevas una allí.
0: No te pita nunca falta al delantero y te llevas una tarascada. Afortunadamente, bueno, ha habido un defensa que le ha ido a... Pero claro, es que al final vas metiendo el cuerpo, no quieres hacer daño a nadie, pero generalmente el delantero que va de espalda es el que se la lleva el costalazo, vamos.
1: Sí, sí. Bueno, Marcos Fernández, de hecho, se la llevó hoy en San Sebastián, que tuvo que ser... Bueno, el siguiente partido fue baja, incluso, del golpe que se llevó ahí en la valla, en el costillar. Ojo, está el robo.
0: Ojo ese balón del Numancia, el robo. El balón dentro del área. Qué pena que le ha cortado el jugador del Real Ávila. De nuevo, puede recuperar el Numancia. Es Moja el balón de... Creemos que es Marcos Fernández para Jorge Domínguez. Qué buena era la...
1: Carajo.
0: Bueno, no era buena la dejada, porque no la ha hecho bien, pero buena era la idea de Jorge Domínguez.
1: Sí, era buena la idea, pero otra vez en fuera de juego a Jorge. Ya le han pillado un par de veces. Es quizá el único debe que le ponemos ahora hasta el partido de Jorge, incluso la temporada, que como
0: se
1: decíamos,
0: mete demasiado, ¿no?
1: se mete demasiado, claro. Sí, se mete demasiado el jugador, el extremo del Numancia fuera de juego, que otro pero no lo podemos poner, ¿eh? A Jorge, que como decías, está peleando todos, está siendo, será más acertado o no, pero bueno, peleando todos esos balones, hasta el minuto 90, varios partidos en casa ya lo hemos señalado, uno de los hombres clave para Lolo Escobar este inicio de temporada.
0: No es el caso de Jorge Domingo, ni mucho menos, pero a veces cuando ves que un jugador cae tanto en fuera de juego, yo creo que debería haber algún tipo de penalización interna, no digo del árbitro. Decir, mira, como caigas tantas veces, algo lo estás haciendo mal.
1: Sí.
0: También hay que espabilar para esas cosas, porque muchas veces hay jugadores, yo recuerdo algunos históricos, no me quiero meter con ninguno, pero algunos de mis tiempos que están hiperretirados, que es todo el santo día en fuera de juego. Chico, cuando estás tanto en fuera de juego, entérate un poquito del juego y no protestes al árbitro, que si estás en fuera de juego es que estás en fuera de juego. Ojo, el balón ahora para el Ávila, que viene, ha salido ahora en la cueva Borja López, pero el balón que sigue siendo para el Real Ávila, que a duras, a trancas y a barrancas, ahora ha estado perfecto Pelayo en el centro de la defensa. Vamos a construir ahí un poquito, no vamos a pegar pelotazos, como acaba de hacer el... Mira, me ha oído. Vaya pelotazo que ha pegado.
1: Bueno, ¿qué pasa ahí?
0: César Moreno
1: por el suelo.
0: Yo creo que le ha dejado la pierna porque ha sido una apertura demasiado, demasiado poco clara. Como,
1: sí, se ha sido con Moja, que está por ahí, sí, se queja que ha ido con Moja, no sé qué ha pasado. Sí,
0: como que le ha dejado el pie ahí, ¿no?
1: Sí, vamos, que ha pitado falta, vamos, sí.
0: Pues eso explica que el pelotazo de César Moreno, creo que le está implicado, fuera tan malo. Borja López, raseando la pelota, se quiere marchar a jugar el Numancia, pero no ha habido manera. Estamos perdiendo ahí en el centro del campo, hay que imponerse más ahí, ¿eh? Porque ahí es donde se genera todo. Afortunadamente el Ávila no tiene demasiada calidad tampoco. Pelotazo también que se ha ido fuera de banda. Balón para el Numancia y ahora igualdad total en el partido. No tenemos que decir que hay ningún equipo que esté imponiendo, ni mucho menos.
1: No, es verdad que quizá el Numancia sí que ha llegado un poco más a área rival, primero con esa situación ahí en la banda izquierda y un poco ahora también Jorge llegando a línea de fondo, pero sin mucho más peligro. El Ávila también haciendo ese partido que quizá veíamos también con el 0-0, un poco volviendo al inicio de la primera parte con todo en tablas, aunque el Numancia es verdad que ya ha hecho esos dos cambios, ya ha metido ya a Aranzabe y a Marcos López y de momento poco cambio estamos viendo.
0: Es decir, que el primero de los cambios ha sido por lesión, eso por es. La lesión de Rafa Roldán, motivada por la lesión, y el segundo no sabemos si por el bajo rendimiento de Víctor Charlet o porque ya estaba previsto, y tarjeta amarilla pues para Óscar de Frutos.
1: Para De Frutos, sí. Amarilla no para Óscar, falta clara sobre César Moreno, que buscaba salir corriendo en una buena jugada de... En una buena jugada de Juni por la banda, conseguía zafarse de dos defensas, le daba el balón a César con el objetivo de cambiar el balón de banda ahí sobre Jorge. Una buena salida al Numancia, que lo corta rápido de raíz Óscar de Frutos, con esas amarillas casi protocolarias que se llevaba casi siempre, esos dos ciclos yo creo que casi como Musta, que nos tenía acostumbrados a cumplir en todas las temporadas.
0: Sintonía de Vive Radio, tengo preparado ya el pitidito del gol, ¿eh? Lo tengo preparado, porque va a sacar César Moreno, la falta lejana, pero que puede ser peligrosa. Vamos a ver si sacamos rendimiento, brazo derecho en forma de ángulo recto, ahora mano abajo, ahí está César Moreno templadito sobre el área, pues ese balón para Pelayo.
1: Fuera juego,
0: demasiado claro estaba. Bueno, de momento, balón templadito, sin demasiado peligro, esto es la faltita que saca de toda la vida, que a veces pues tiene su cierta razón de ser. La jugada ensayada estaba para que Pelayo fuera el segundo palo, pero vamos, no han podido hacer peor, porque el balón ha sido demasiado templado, demasiado lento, Pelayo estaba en fuera de juego, o sea que mal, de nuevo.
1: Mal ejecutado,
0: sí. Las cosas como son. Balón para el conjunto del Ávila, Cortés, el cancerbero que saca fuerte, largo, a la banda izquierda del ataque del conjunto y de rojo del Real Ávila, que bien se ha impuesto ahí Marcos. Vaya golpe que se ha llevado Marcos López, le ha dejado la mano el otro compañero que pasaba por ahí. Eso es falta, ¿eh? Eso es falta, se ha quedado en el suelo, no se ha levantado ya. Afortunadamente se ha levantado, pero se ha llevado un manotazo que vamos. Balón para el Numancia, Aranzabe, por banda izquierda. Vamos a ver si la pone bien dentro del área.
1: Bueno, qué pasada. Otro pelotazo. Bueno, mira,
0: ha llegado a puntito de marcar.
1: No lo hemos visto.
0: Parecía que se había ido como muy pasado, pero había llegado por ahí Jorge Domínguez. Ha puesto el pase de la muerte y ha sacado entre el portero y la defensa.
1: Cortés.
0: Lo veíamos bastante menos peligroso, pero ha sido muy habilidoso en el segundo palo. El envío, mira, lo dábamos por malo el envío, pero finalmente lo que parecía muy pasado ha sido el buen balón recogido por un paradón. Vamos, ha metido la manopla, estaba ya Johnny en boca de gol. Ha metido la manopla así con la manita como que no quiere la cosa y ha evitado un gol clarísimo, porque yo creo que hasta se lo podía haber metido el propio defensa, ¿eh? Sigue el Numancia con el balón. De nuevo Jorge Domínguez, el balón dentro del área. ¡Qué bueno ese balón! El balón para el equipo soriano, fuera
1: falta
0: de juego.
1: No, le ha pitado falta.
0: Falta
1: César.
0: Sí.
1: Ha hecho el gesto, sí, de empujar.
0: Sí, sí.
1: De César sobre...
0: Yo creo que era César, fíjate que está en boca de gol también antes, ¿eh? Me ha parecido,
1: puede ser, sí.
0: Johnny, pero me ha parecido que era César.
1: Igual era César.
0: Con ganas de marcar otro, sí, sí.
1: Sí, el Getafe ya tuvo un par, ¿eh? Tiene una que también creo que es fuera de juego. Hoy ha visto goles, ¿verdad? Desde fuera del área, pero en Getafe ya tuvo un par de mediocentro llegador ahí, pisando zona de punto penalti, zona de área pequeña. Y ahora otra vez. Le han pitado falta, un poco rigurosa, sí que le daba la razón ahí Óscar de Frutos, al árbitro, le decía, sí, me ha empujado.
0: Es que ya sabes que hay un soplo en el cogote y es falta del...
1: Tienes las manos encima, es...
0: Bueno, total, hay que ser más listo ahí. De manera, César es un tío de contacto, me gusta además que le guste,
1: sí.
0: Porque hay mediocentros que parece que no ven nunca la portería contraria, y después los mediocentros algunos, pues, aunque su labor sea la de contención más sorda, pero después tienen sus buenos disparos. Mira, un ejemplo es, hablando ya de cosas abuelos, Simeone, un jugador muy de equipo, muy de destruir juego, pero cuando Simeone quería... Y se ponía a jugar al fútbol, era un mediocentro extraordinario y era muy llegador. Ojo ese balón dentro del área y Simeone metía muchísimos goles, ¿eh? O sea, un jugador que cuando se dedicaba a dejar de rajar y de a veces hacer el fútbol que hacía, no digo que siempre fuera malo, digo el fútbol más poco vistoso.
1: Más rullero,
0: pero era un jugador que después creaba y sobre todo que llegaba de segunda línea y metía muchos goles. Me contaba en una entrevista que Maradona echaba la bronca, porque le decía, tú tienes que jugar detrás de mí. Le encantaba irse Simeone al ataque. Y a veces superaba a Maradona en el Sevilla, porque coincidieron en el Sevilla. Uh-huh. Maradona ya en el ocaso de su carrera, y sí contaba a Simeone eso. Grandísimo jugador Diego Pablo Simeone, auténticamente, como dicen, insoportable dentro del campo, reconocido por los propios jugadores. De estos que te hablan, no te dejan tranquilo.
1: Tenía toda la pinta.
0: Tú eres así un poquito, ¿no? Tanto como eso, ¿no?
1: No, yo soy más de al árbitro.
0: Tú al árbitro.
1: Yo al árbitro.
0: No, este es a todos.
1: Yo me imagino a Simeone que a todos. Que
0: a todos.
1: A su
0: los
1: par.
0: Compañeros,
1: le calentaba la cabeza a su par.
0: La concha de no sé qué, la concha de tal.
1: Y como supiese algún trapo sucio, se lo soltaba seguro. Vamos, estoy seguro.
0: ¿Sabes quién debe ser ahora de esos en Argentina? Paredes. Sí. Paredes, bueno, que es auténticamente insoportable. Aparte, sí, un poco guarro, porque en la final lo demostró.
1: Tiene toda la pinta.
0: Las cosas como son, pero... ¿Sabes lo que me gusta a mí de España, ya enlazando un poquito? Que gente como Cubarsí, 19 años, fíjate, la que tendrá que oír, le da igual. Y cuando a un defensa le dice de todo y no hace ni mu, no se pica. No hace un Sergio Ramos o alguno de estos que enseguida se pican. Estos chicos tienen una tranquilidad. Me encanta la gente de la selección española. Por lo bueno es que son, encima, por la tranquilidad. Hace de la normalidad, de la forma de ser, y encima son los mejores que tenemos. Un gustazo ver a la selección nacional. ¿Quién nos iba a decir cuando éramos jóvenes? Menuda cuadrilla eran algunos, no pasábamos ni dábamos. ¿Sabes lo que pasa antes, José Antonio? Que no podíamos jugar nunca contra Alemania, ni contra Inglaterra, ni contra nadie, porque los Rumanías y Bulgaria nos echaban los cuartos de final.
1: También lo ganaban, ¿eh?
0: Buena jugada por banda izquierda de Numancia. Vamos a ver el remate de cabeza. No estaba mal, creo que era Jorge.
1: Jorge,
0: un remate de cabeza, le salió muy flojito. Ahí en la jugada que hacía Aranzabe, y yo creo que es Aranzabe el que está llevando un poquito más de mordiente. Es que a mí Aranzabe me gusta mucho la zurda.
1: Ha puesto un par de balones ya interesantes sobre el área, ¿eh? Sobre todo encontrando ahí a Jorge. Mira, había situación de cambio, no sé si era.
0: Ahora era Marcos, ¿eh? el que ponía ese balón. Sí, sí. Yo creo que era Marcos. Vamos. Pero Aranzabe en esa banda, estamos jugando mucho por esa banda.
1: Sí, mira, es del Ávila. Se va a ido...
0: Millán entra.
1: Entra Millán. Uh-huh. Creo que se ha ido quizá Fustos. Vamos a ver si no lo confirma el grafismo. Yo no sé si ha habido cambio en el Numancia antes, porque justo veíamos la repetición. No parece que haya habido otras instituciones en el Numancia. Sí que ha habido esta del Ávila que ha entrado... Ha entrado el Esmillán, sí, que suele ser habitual de la partida de Jorge Marchena.
0: Minuto 63 de partido, siguen las tablas, empate a uno entre Real Ávila y el Club Deportivo Numancia en el Estadio Adolfo Suárez, los de Ávila de rojo, el Numancia de negro, un poquito mejor el Numancia ahora en esta segunda parte, después de recibir el jarro de agua fría, el gol en la primera parte. Recordemos que se adelantaba César Moreno, un golazo desde fuera del área, y empataba Molina en una jugada que tenemos que buscar la explicación. Demasiada superioridad del Ávila en esa jugada, demasiado fallo en esa jugada, que estaba lesionado Marcos, el Rafa Roldán, jugador del Numancia. No sabemos si precisamente en la jugada ha supuesto la ventaja o no, y bueno, no tiene nada que ver, pero ahí está el gol que ha recibido el Numancia, unos minutos de titubeo, y ahora el Numancia poco a poco, sin una claridad, pero sí está jugando más en el campo que quiere el Numancia, que es el campo que defiende el Real Ávila. Yo creo que el Numancia es el mejor equipo que el Ávila, sinceramente, tiene más potencia, sí, física. Estoy notando, fíjate, hasta físicamente ahora mejora el Numancia, puede que se note un poquito más. Vamos a ver, Jorge Domínguez, ahora era Lauturo el que se quedaba la cámara con él, la va a sacar el Ávila perfectamente, se ha resbalado solito, balón para el Numancia, tranquilos, no hay que engolirarse. Vamos a ver Moja, bueno, ahí Musta lo ha hecho bastante bien, el balón para el Marcos López, la ha interrumpido uno de los jugadores, esto que se ha ido negro, no podemos contarle más. Mire, ¿les parece? Vamos a hacer una pequeña pausa.
1: Sí, aprovechamos este.
0: Ha vuelto la señal. Vamos a ver el balón que vuela sobre el área. ¡Ojo! Uy, el balón que le podía caer, le ha caído, no ha podido controlarlo. Un balón de cabeza mal despejado por el defensa de Ávila y le caía en el segundo palo un jugador de Numancia que no se la esperaba, yo creo, no ha podido controlarlo.
1: Anda, que se la iba a controlar y era clara, vamos, estaba solo en el área. No sé si era Marcos López, que era ese era el que viene a por el balón.
0: Vamos a hacer la de la primera parte, aguantar la publicidad, a ver si nos da suerte. Vamos a aguantarla, porque va balón dentro del área para el Numancia, que vuela para Johnny, el espiojo de Numancia, que se puede dar la vuelta. Vamos a ver, es una de estas.
1: Pide penalti, Jorge, pide penalti, nada.
0: No ha habido absolutamente nada. Jorge Domínguez, que vale. Ahora sí, nos vamos a publicidad.
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0: Pues tenemos malas noticias para el Numancia, ¿no? Tranquilos, que no ha sido gol en contra del Numancia, pero sí expulsión. José Antonio, Lauture ha visto la segunda amarilla, jugador del Ávila al suelo, jugada en zona de tres cuartos, se queja amargamente, está, y yo creo que algún codazo, alguna no sé si agresión o codazo, pero el caso es que Lauture está protestando, pero se va a ir a la calle.
1: Uf, llega, da la impresión de que llega tarde ahí Lauture, es una situación de que se queda el balón dividido, ahí con el lateral incluso del Ávila. Se queda un balón dividido, Lauture llega ahí tarde y va abajo, va fuerte, va con los tacos por delante. Es verdad que el balón sale dirigido hacia el lado que quiere Lauture, pero no sé si acaba también arrollando al jugador del Ávila, que es lo que es lo que parece, moja, lo que ha señalizado. ¿No? Segunda amarilla, pues fíjate, no. Es que toca balón,
0: Sí, toca balón. Son de estas jugadas que a lo mejor toca balón, pero... Uf, pero claro, a veces
1: vamos, ahora en la repetición, viéndolo un poco más, es verdad que la cámara lenta desvirtúa un poco esto también, pero viéndolo ahí con ese me parece que es verdad que el balón va hacia donde quiere Lauture, hacia donde
0: es a Diego, puede ser,
1: es a Diego González, Diego González, sí. Pero bueno, segunda amarilla para Lauture.
0: Pues también tengo una cosa, yo no es que esté a favor, evidentemente, que no me cierre que una roja, pero yo creo que a veces cuando se dice ha tocado balón, hay veces que tocas balón y
1: vamos, yo soy de los que opina también igual, que
0: solo
1: a ver, porque, vamos, no,
0: porque te lleves el balón solo porque hayas tocado balón, no te
1: exime de nada, vamos, no te exime de llevarte otra amarilla como se ha llevado ahora a Lauture. Puede ser amarilla, sí. Es que jugarte esa situación de ir abajo en campo del rival, estás en tres cuartos de campo. Con amarilla, ya me parece
0: de
1: temerario. Se la había jugado antes ya con unos agarrones sobre Moja, que lo estábamos diciendo.
0: Y porque Moja ha sido, digamos, más noble.
1: Sí, Moja no se ha tirado ni nada. Porque
0: bueno, porque tenía la misma opción de conseguir gol, pero vamos, si es un poquito más teatrero, vamos a ver el balón, el remate. Nada, el remate de cabeza, bueno, nada.
1: Un
0: remate de cabeza de Dialle, de Moja, que ha tenido que salvar Iván Martínez. Yo creo que no era para tanto, pero bueno, ha sido un remate. Lo que pasa es que le ha picado y al final Iván Martínez...
1: Le ha picado, pues, además, no me parece tontería que también Iván tiene el sol de cara. Claro. Ahí tiene, le pilla el contraluz.
0: Es casi desde la frontal.
1: Le pilla el contraluz
0: era
1: ahí.
0: Peligroso, sí.
1: Y va ajustado, vamos a ver...
0: La ejecución ha sido buena, las cosas como son.
1: Vamos a ver si cambia algo Lolo. En principio... no tiene por qué tocar nada más allá por quedarte con un 4-4-1, porque ya tienes dos centrales, no tienes ninguno en el banquillo para sacar, claro. Por si quieres volver a un... Es que no pueden...
0: Quizá... Ojo, momento de crisis para el Numancia. Se ha quedado con un jugador menos, estamos en el minuto 70, quedan 20 minutos más la prolongación y córner a favor del Real Ávila. Va a ser Fer Díaz. Que lo saque, como es habitual prácticamente. Fer Díaz, que marca jugada, balón que vuela sobre el área y Martínez sin ningún tipo de problema. El Numancia sigue siendo muy sólido en esa zona del campo. Es que está dando todo el sol, evidentemente, el sol ahí de poniente y todo influye. Al final, Iván Martínez ha tenido que estirarse. Balón largo para el Numancia. Vamos a ver si no se cumple ese de que con un jugador menos hay inferioridad. Es Johnny el que está siendo inédito. Es que Johnny el pobre... Últimamente es que no rasca bola. Ahora es buena apertura para Jorge Domínguez, que la quiere poner con tranquilidad dentro de la
1: área. Otra vez
0: fuera de juego. Pues, a la cuarta te tienen que poner. De verdad,
1: pues sí, es para darle un toque ya a Jorge.
0: No te metas
1: tres o cuatro ya. Así que ha sido una situación un poco rara porque estaba solo ahí en la banda. Lo podía haber controlado, podía haber visto él dónde estaba la línea porque no tenía otro impedimento, no tenía ningún rival cerca. Y es verdad que ha extrañado, se para un poco, no sé si hay otra situación de
0: que es
1: de
0: una
1: cambio.
0: Regla tan vieja como el fútbol y que los jugadores no tienen que protestar siempre que me metan en fuera de juego, porque no te han metido, te has metido tú solo. Es que es muy fácil coger, pedir la pelota y meterse ahí, claro, es lo más fácil del mundo, hay que meterse sin estar en fuera de juego, que es la gracia del ataque, ¿no? En el fútbol y también la habilidad de los defensas, porque si un equipo sabe tirar bien el fuera de juego, pues es que le come la moral al conjunto contrario. En este caso, algo no estaba haciendo bien. Cuando hacemos un cambio, va a entrar... ¿Cambio en el Numancia?
1: Sí, se va el autor de gol, se va César Moreno.
0: Y entra el otro Roldán.
1: Eso
0: Roldán.
1: Es, entra Luis Roldán con el 6.
0: Cambio habitual.
1: Luis, sí, cambio habitual.
0: El medio centro de reserva de cuando se va o Musta o César Mori.
1: Sí, el otro día en rueda de prensa Lolo afirma, vamos, dice que para él los tres son de un nivel parejo, que para él los tres son importantísimos y clave. Es verdad que quizá Luis no le compra tanto el discurso porque no ha sido ninguna vez titular. A mí si fuese Luis diría, hombre, pues quizá todos no somos iguales. Pero bueno, sí que es verdad que es un cambio habitual y cuenta mucho para él. Y siempre que ha salido tiene elogios para el 6 del Numancia.
0: Robo del Numancia ahora. Vamos a ver el robo del Numancia, que se puede quedar solo. Ay, muy largo. Ese balón para lanzar es demasiado largo. Como diría Alfonso Blasco, nuestro buen amigo que está hoy de relax, ¿firmas el empate, José Antonio?
1: Que me pide un poco que sí. Voy a decir que no. Bueno, espérate.
0: Bueno, ojo, espérate. Porque se va a quedar solo. Fuera juego. Demasiado solo estaba Moja. Demasiado solo, pero hombre, justo para firmar el empate. Estamos ya firmando.
1: Justo para firmar el empate.
0: Sacando ya el cheque para.
1: Si no levanta el banderín en línea, sí. Te estaba diciendo que no. Y te iba a decir rápido que sí.
0: Que sí.
1: Te iba a cambiar de opinión en un segundo.
0: Bueno, pues primero fuera de juego, yo creo que los primeros que cae el Real Ávila. Porque en el caso
1: sí,
0: de.
1: Sí, no ha caído tanto.
0: Ha caído muchísimo. Sustito, nos hemos llevado el sustito del partido, es que estamos entrando en el tramo, pues minuto 73, va a quedar a prácticamente 20 minutos, porque con las prolongaciones y tal, entre 4 o 5 minutos generalmente con los cambios, estamos en 73, por más o menos por ahí, y lo que nos va a quedar el tiempo real del partido, balón que gana el Numancia, que va hoy de negro prácticamente completo. Y el Numancia, vamos a ver si tiene un poquito de ambición. Evidentemente hay que guardar un poquito, porque estamos con un jugador menos. Importante la altura y en el centro de la defensa, que se ha autoexpulsado. O sea, estaba ganando ya, No es de estas veces que ha hecho dos y le han sacado dos. La verdad es que tenía uno en la primera parte un poco innecesario. Un jugador muy impetuoso. Ha cometido ahí un par de faltas seguidas de un agarrón. Y en esta yo creo que hay que darle la razón al colegiado, aunque haya tocado balón. Pero hay veces que se entra y se entra de algunas maneras. Balón para el Numancia. La apertura para Pelayo, presionado por el delantero. Antes hacía Moja la jugada de venga, vamos a por ellos, ¿no?
1: Sí, animaba un poco ahí Moja después
0: del momento también del Real Ávila.
1: Del remate de cabeza y claro, es el momento, la altura. Además, ex Ávila, el año pasado, se fue en invierno, creo, a cambio de equipo.
0: Igual tiene ahí el ímpetu un poquito.
1: Sí, no sé, quizá tenía más ganas de demostrar. Creo que no salió demasiado bien, o demasiado querido por la afición, por lo menos. Pero bueno, quizá por ahí venía un poco más el ímpetu o las ganas, porque la verdad que es una situación que con la amarilla pues no
0: se entiende. Se han pitado, se han mosqueado. La verdad es que el jugador es impetuoso, es un jugador fuerte, pero no es de estos tranquilotes que igual hacen una falta por su envergadura. Es que mete el pie, pero vamos, hasta se pasa a veces. Ojo, la jugada del Real Ávila va a tener siempre peligro por aquello que tiene una superioridad, pero el Numancia, de momento, muy bien. Ahora que viene hecho Marcos López, ha forzado el saque de banda, no puede decir nada el jugador de Real Ávila, y eso que decimos, vamos a ver si podemos aprovechar igual ahora a parar un poco el arreoncillo del Real Ávila, con la moral que da todo eso, y lo estamos parando de momento. Es muy difícil con 10 jugadores según pasa el partido. Yo veo físicamente mejor al Numancia, ¿no?
1: Se le ve bien, sí, se le ve un tono quizá por encima al Numancia, es verdad. Y ahora que tanto Marcos como Iván, ralentizando un poco esa reanudación del juego, lo que decías tú, parar un poco ese arreón. Y hacer el partido largo, ¿no? Que es, pues hombre, si llegamos al 90 y algo, el Ávila al final se va a volcar arriba con uno más, tal, situaciones de correr, Aranzabe que ha entrado, que está fresco, Johnny que te aguanta, Jorge que te aguanta, incluso algún cambio que puedes meter, alguna situación al espacio, Iker León, como la que tuvo el otro día, que al final contra el Guadalajara, que encontró el portero, pero bueno, es una situación de que el Ávila se volque, porque al final...
0: Pues que bien, ha hecho ahora Aranzabe, el balón va de izquierda, ahora Marcos se queja ahora de puertas se queja. ¿Sabes lo que te digo además? Que yo lo que estoy viendo que el Numancia está mejor físicamente. Yo creo que está mejor físicamente y vamos a ver si le puede aguantar la... Y también hay otra circunstancia, que no tomamos al Numancia. Es que la Ávila nada de nada, ¿eh?
1: No.
0: La Ávila nada de nada. O sea,
1: poco, la verdad.
0: Si dijeras que es que, claro, el Numancia está un poco peor, ha bajado, es que ha sido casi cuando el Numancia ha bajado. O sea, no está proponiendo absolutamente nada el Real Ávila. O sea, no está... El empate, pues bueno, de momento puede ser justo que ha metido un gol cada uno, pero en el cómputo global, siendo el equipo de casa, yo creo que el Numancia ya no ha sabido explotar un poco ese momento de debilidad institucional, por así decirlo, que tiene
1: el Real Ávila.
0: Un equipo que solamente se hizo famoso por tener a Víctor Valdés de entrenador, que yo no sé cuánto duró, muy poquito, ¿no?
1: Pues nada, echaron al entrenador faltando una o dos jornadas, esas dos jornadas y el playoff. O sea, igual hay 5 o 6 partidos estaría Víctor Valdés. Sí, como...
0: hace 3 temporadas, yo creo que fue, ¿no? Más o menos.
1: Hace... sí, contando esta, yo creo que hace ya 3. Hace
0: sabemos si está entrenando en otro lado, suponemos que sí, pero vamos, no es ningún equipo de campaña.
1: Creo que no, ¿eh?
0: No.
1: Creo que no, creo que Víctor Valdés ya no está entrenando. O sea, también un personaje un poco...
0: sí, es curioso.
1: Una persona un poco extraña después del fútbol. Bueno, tanto como se retiró y tal, un poco extraño.
0: Es un tipo peculiar, ¿eh?
1: Tipo portero, eso, tipo peculiar.
0: Pero peculiar, bueno, si la trayectoria futbolística de entrenador ha sido irse hasta Ávila desde Barcelona a entrenar y hacer 5 partidos, pues también es peculiar.
1: Por sí, sí,
0: peculiar. Si no ha entrenado más, ¿eh?
1: No hablaban muy bien de él, gente que tuvo ahí en tercera, en el Horta y tal, no hablaban muy bien de él y también decían pues lo que hemos dicho, tipo peculiar. Pero
0: pues ahí lo vamos a dejar, porque tampoco tenemos más elementos de juicio. Balón para el Numancia, va a sacar... Iván, el portero de Numancia, Iván Martínez, minuto 77, se ha tranquilizado un poquito la cosa. Estamos llegando a los minutos en los que se pueden perder muchos partidos, se ganan pocos. Cuando hablas, sobre todo cuando vas con tienes 10 en el campo, ahora el balón para el Numancia, vamos a ver si una de estas. Yo he visto a Lanzade bien, ¿eh? A ver si podemos sujetar alguna de estas. Venga, ahí en la frontal.
1: Luis también entra bien.
0: Le han robado la cartera y ha llegado
1: justo falta de Luis, justo es... pero había robado un par de balones Luis según ha entrado, es verdad que ahora la ha perdido y ha hecho falta.
0: Yo creo que ha sido finalmente Musta el que ha hecho la falta, ¿eh? Porque al final Musta es el que llega y se la carga.
1: Sí,
0: tiene
1: suele
0: que terminar de derribar al que estaba derribando el compañero y suele cargársela siempre el que viene con la escoba. Como es habitual, yo le llamo la rumba aquí, el bueno de Musta. Fíjate, es uno de los jugadores, yo no pensaba que iba a salir en Numancia, pero igual que pues, otros jugadores, como el caso de Frutos, que están más asentados, que como decías tú, y además muy bien, con el, uy, qué bien lo ha hecho ahora. Qué bien lo ha hecho ahora ante Borja López, lo ha hecho Moja, se le ha ido perfectamente y si no ha sacado tarjeta
1: y amarilla, sí, sí.
0: Sí, sí, porque
1: se la ha sacado a Borja.
0: Tarjeta, claro, es que la ha sacado así como muy rápida, ¿eh?
1: Sí, sí.
0: Tarjeta rápida que era tan clara y Borja no ha hecho nada. Vamos, que se ha hecho hueco, se ha hecho un autopase y no ha tenido más remedio que derribarle. Y bien hecho, además, ¿eh? Porque es una jugada que se podía haber quedado bastante directo. Balón, falta desde la frontal, estará a unos 10-12 metros de la frontal del área. Y vamos a ver, porque puede ser peligrosa siempre. El balón parado nos inquieta. El Real Ávila, que está con un jugador más después de la expulsión de Lauture, minuto 78, ya casi el 79, y el Numancia que, en teoría, lo que manda la ley del fútbol, que tiene que aguantar este resultado.
1: Aguantar y lo que decíamos, incluso llegar vivo hasta el final.
0: Eso es.
1: El Ávila se va a tener que volcar un poco, va a dejar espacios atrás, y por qué no tener una para 1-2.
0: Ferdi, hacer balón.
1: ¡Qué balón, madre mía!
0: Bueno, ensayo. Uf. Estos son 6 o 12 puntos. Ha sido Bimpón este. Ha sido Bonfín. Bonfín, el jugador del que yo no sé qué ha querido hacer. Le habrá puesto mal la gota o el tobillo.
1: Habrá golpeado mal porque se ha ido. Pues no sé si.
0: Pero 8
1: mucho,
0: metros.
1: Mucho por encima. Ya
0: 8
1: o no 9 solo...
0: metros por encima de la portería, sí, sí. Afortunadamente para el Numancia. Ejecución lamentable del jugador del. Y además que estaba muy lejos. Era una falta para ponerla en el área. Yo no sé qué quería hacer, la verdad. No sé si veremos la repetición o algo le habrá pasado, habrá pisado mal, que es imposible hacerlo tan mal. El balón de Iván Martínez, que vuela sobre el área del Ávila, que la va a sacar perfectamente, va a recuperarla el lateral izquierdo del Numancia, que recibe la falta, y lo es, pues no la pita. Pues yo creo que ha sido falta a favor del Numancia, sigue Aranzade, que está intentando meter ahí presión. Has hecho bien de no hacerle falta, déjale, no le hagas falta, no le hagas nada, porque al final te van a pitar y te quedas sin opción. Mira, la ha podido recuperar el Numancia, de nuevo el balón para Aranzabe en banda izquierda, la quiere poner dentro del área, no ha llegado el balón para el delantero del Numancia. Ahora es Musta, que levanta la cabeza desde la frontal un poquito más atrás, hace bien en conservar la pelota. Ay, voy a decir, ha pitado algo, no, de nuevo sí. El balón de Borja López, la va a meter dentro del área, el remate sin demasiado peligro, pero ha sido remate de Johnny.
1: Sí, muy lejos.
0: Equivoco, muy lejos de cabeza. No ha supuesto, bueno, se puede decir que entre los tres palos.
1: Iba a portería, eso sí.
0: Para estadísticas sí se puede decir que entre los tres palos, pero un remate muy, muy, muy flojo. No podía hacer gran cosa tampoco Johnny, desde que está siendo prácticamente inédito. Ese intento de gol lejano en la segunda parte ya en esta, pero poco más. Es que está como una isla, ha corrido muchísimo, pero apenas ha quedado peligro. Ahí no me ha tenido un problema, evidentemente. Eso de los tres centrales. Está muy bien, pero arriba el equipo no
1: sí, está Johnny un poco solo, como dices. Es el que peor, evidentemente, el que más se relacionaba, pero el que peor les está sentando esa baja de Amin. Con esa buena pareja que hemos visto. Uy.
0: Ahí ha dejado la pierna.
1: Del
0: Ávila en el suelo. Lo de Amin se está notando muchísimo el juego interior. Un jugador que aparte es muy intenso, pero también tiene más juego interior, más calidad. Y eso está notando muchísimo que el equipo es bastante más tieso arriba.
1: Totalmente.
0: Aunque Jorge Domínguez lo intenta y ahora Aranzabe, pero al final no se llega con suficientes jugadores. Eso que haces
1: no llega tanta gente como
0: no
1: dices.
0: Llega, es que no llega gente. No, no, no,
1: y Johnny no la había sentado muy bien. Estamos viendo, es verdad que Johnny el año pasado le vimos normalmente solo y jugando a un nivel muy, muy alto, pero hombre, con la pareja de Amin estaba haciendo una buena dupla, se estaba entendiendo muy bien. Y es el que peor, evidentemente, le está sentando esa baja, ese cambio de esquema.
0: Balón que se va perfectamente el jugador del Ávila, va a salir bien. Uf. Que bien ha salido Pelayo. Bueno, una jugada que podría haber sido muy peligrosa. Se ha ido perfectamente de su par de Marcos Fernández. Y finalmente el balón para el Numancia. Pelayo muy listo, ha salido de ahí de la cueva. Ha intuido perfectamente el pase cuando creo que hay un cambio, ¿eh?
1: Sí, creo que se va Diego González. Uno es de los que se va, sí. Es Diego.
0: Entra, después de la patada,
1: sí,
0: de la,
1: sí, sigue,
0: de la,
1: sigue un poco renqueante, bueno. Entra de la Peña y se ha ido también, creo que Molina, y entra Sar con el 28. Han entrado de la Peña y Sar y se han ido Diego González y Molina.
0: Pues ahí tenemos los cambios, el carrusel de cambios del Real Ávila. Vamos a ver si esto no supone nada bueno, pero es un refresco, evidentemente, para el equipo de Ávila, que tiene ahora la obligación, y así moral, ahora es falta, ¿no?
1: Sí,
0: yo creo que falta, le han agarrado a Johnny. La obligación moral dirá por el partido, la ambición tiene que tener. Vamos a ver si el Numancia en una de estas. Es que el balón parado es fundamental. Es que cuando estás con uno menos, cuando ves que no puedes hacer nada en ataque, pues porque estás con uno menos, que te cansas, el balón parado hay que aprovecharlo más. Y yo creo que el Numancia, pese a ese gol de Lautur que nos dio unos 3 puntos ante el Guadalajara, no veo al Numancia. A ver, no bien trabajado, son todos nuevos y tendrá que ir poco a poco. Y Lolo Escobar lo reconoce, pero hay que poner un poquito más. Esto es muy lejano, vamos a ver si me quita la razón y nos puede dar Óscar de Frutos. Estamos viendo ahí.
1: No, lo está poniendo mal.
0: Grafismo, está poniendo mal.
1: Sí, pone que ha entrado Diego cuando Diego ya estaba. Bueno, lo está poniendo mal, sí.
0: Balón a favor del Numancia, lejanísimo el envío. Oh, qué malo, ¿o no?
1: Muy bueno.
0: Ha sido intentar sorprender, pero tampoco ha sido muy allá. Ha sido a la corta, ¿no? Ha jugado un poquito ensayada el balón, que era, yo creo, para Johnny, que iba a la
1: sí,
0: corta. Pero
1: para
0: el caso
1: yo.
0: Es que es el balón ahora en banda izquierda, el Numancia que intenta sujetar el pase, ahora a cortar perfectamente Pelayo, que siempre está bien colocado. Este chico, o sea, me encanta cómo está colocado en el campo, nunca comete ningún error así de bulto, está, y sabe intuir muy bien, que los defensas muchas veces, aparte de la colocación, saber intuir por dónde va a ir la pelota. Así es grande, el ex numantino que va a sacar en saque de banda para el Numancia. Siguen avanzando los minutos, estamos ya, que lo veo mal, en el 84.
1: 84 casi, sí.
0: A punto
1: no
0: de
1: sé
0: dar,
1: si va a haber cambio.
0: Sí, tiene toda la pinta.
1: Sí, cambio. Últimos cambios del Numancia, se sí. Va Johnny, entra Iker León. Y también va a entrar Iván Moreno, vamos a ver por quién. Entra Iker León por
0: Jorge,
1: Johnny.
0: Puede ser.
1: Y se va Marcos Fernández. Pues esta sí que nos
0: trastoca. Un jugador más ofensivo como es Iván Moreno, ¿no?
1: Sí, nos trastoca un poco ahí el cambio. Es verdad que es un poco raro. Se queda aquí Iván en derecha. Se queda aquí Iván como banda derecha. Así que no sé cómo lo ha reestructurado.
0: Iván se queda por acá, sí. Ahora
1: Iván
0: veremos,
1: se queda por aquí.
0: Con Marcos López, en una banda derecha completa. Bueno, estaba en el centro del campo Iván Moreno, ¿eh?
1: Sí, no sabemos quién está ahora como lateral, o es que quizá
0: solito aquí a...
1: No, yo es que creo que se ha ido Jorge Domínguez.
0: Jorge Domínguez,
1: yo
0: es
1: creo
0: que es lógico,
1: yo
0: creo que un
1: yo
0: poco
1: creo,
0: lógico.
1: No creo que haya puesto a Jorge de lateral, estará Marcos ahí. No sé, sería un poco extraño.
0: Mientras tanto la pelota la tiene el Real Ávila, se ha equivocado el jugador del Ávila y protege perfectamente Pelayo para que la pelota sea para el conjunto. Marcos...
1: Nos marcan Marcos, pero Marcos,
0: sí.
1: Yo diría...
0: Bueno, no fiamos mucho del grafismo hoy, ¿eh?
1: Yo no me fiaría mucho.
0: Me fío más de José Antonio Morales, que va a otear ahora cuando pueda en el
1: campo. Vamos a ver si vemos ahí el lateral izquierdo. Es que no lo hemos... Si es Marcos o es Jorge, uno de los dos se ha ido.
0: Puede ser Marcos, ¿eh?
1: Y uno de los dos sigue como lateral. Es verdad, Iván, por el que haya entrado, eso da igual, Iván está de por donde estaba Jorge, de banda derecha, él sí que no se va al lateral.
0: Balón ahora para favor del Numancia, venga, balón, un saque de banda que puede...
1: Pues sí, se ha ido Marcos, ¿eh? Sí, está sí. Jorge Domínguez de lateral izquierdo.
0: Jorge Domínguez, bueno,
1: sí,
0: es un chico para todo, ¿eh?
1: Sí, ya te digo.
0: Es un chico para todo.
1: Es verdad que aguanta, ¿eh? Aguanta a grandes esfuerzos, todos los 90 minutos.
0: Es
1: o sea,
0: incansable
1: por ese lado,
0: Jorge. Vamos a ver, porque claro, va a pierna cambiada, la buen balón que quiere meter sobre el área. Ahora puede ser buena el remate de Aranzabe. Iván Moreno con la zurda. Me había parecido el 17, era el 7. Iván Moreno al primer toque. Claro, hay que tener mucha calidad para meter ese gol. Que te venga ese balón y darle a la primera y ponerla donde quieres ponerla. La verdad es que la jugada era bastante... bastante buena, yo creía que era, si era, no sé quién era el que la había pasado.
1: Era Luis Roldán el que
0: se
1: la pasa.
0: Y no era mala la idea y tenía cierta... tenía cierta oportunidad, pero era bastante mal. Ahora balón para el Ávila, le toca el Ávila en este ya tramo final, estamos ya en el 87 prácticamente a llegar, 86-87, balón para el Ávila que juega en el centro del campo, el Ávila que quiere aprobar sus opciones de llevarse el partido, quedamos empate a uno, se adelantaba el, se le había ido bien, buena la ayuda del Numancia, eso lo hace muy bien el Numancia, balón para el Ávila, si no me equivoco, aunque había un cierto choque,
1: sí,
0: ahí.
1: Podría haber sido defensa. Falta de Sarra ahí en eso ataque, es.
0: pero no. Yo creo que no, y ese finalmente es córner.
1: Es córner, parecía saque de banda, pero no, córner.
0: Sí, pues había parecido saque de banda, pues siempre es peligroso, el Numancia se comporta muy bien dentro de la cova, no quiero ser gafe, pero siempre es peligroso, nunca se sabe ese balón que va a ejecutar, 1% de los que ha salido en esta segunda parte, vamos,
1: sí,
0: a ver
1: Millán.
0: El balón sobre el área, el remate, no, finalmente la va a sacar el jugador del Numancia, aunque la pelota sigue viva, balón para el Ávila que va a dejar salir, y balón en saque de banda a favor del Ávila que está muriendo el partido, por lo menos en estos minutos, yo creo que van a quedar por lo menos 6-7 minutos los tres que quedan, más otros 4-5, ¿no?
1: Sí, por los cambios, tampoco ha habido nada, pero bueno, los cambios, es verdad que no ha habido ningún gol en esta segunda parte, pero bueno, tanta ventana, por lo menos 3-4 yo creo que añadirá.
0: Así es grande, que la sacaba sin ningún tipo de problema, el balón de Moja para el cancerbero del Numancia, para Iván Martínez, que tiene la pelota y que tiene que darse prisa, porque tampoco se puede estar ahí toda la vida para sacar. La amenaza del delantero del Ávila, y balón rápido, largo, lejos de las inmediaciones del el conjunto del Numancia, ahora en ataque, vamos a ver si podemos sujetar ese balón, no, se va a caer del lado del Ávila, le va a incomodar a Aranzabe al central del conjunto abulense, y ahora es Moja, que también es incansable, si no me equivoco, porque
1: sí, es Moja,
0: el que está peleando, pero se lo han llevado el jugador del Numancia, ojo que hay un robo ahora, han perdido los dos jugadores del Numancia cuando tenían una buena oportunidad, ojo que puede llegar dentro del área el disparo, que se va a marchar fuera, aunque yo no sé si había pitado algo, bueno, finalmente ha sido uno de los que ha salido.
1: Ha entrado, era Sar, uno Sar, de los que ha entrado, eso es.
0: Sar, que lo veíamos en la jugada de antes, ha intentado hacer una buena jugada, colocar la pelota en el S, pero yo no sé si. Es como si hubiera parado la.
1: Sí, luego después.
0: Se han quedado todos parados. Porque Iván Martínez ha hecho un gesto como que no valía ya la jugada, demasiado exceso de vista, vamos, pero después ha dado saque de banda, o sea, saque de portería.
1: Saque de puerta, ¿eh?
0: O la ha visto tan difícil de llegar que ni se ha esforzado, porque la verdad es que no le ha hecho mal el gesto del chaval, ¿eh? El Sar, este, el jugador.
1: No, iba cogiendo Ávila, efecto, sí, y.
0: Pero el caso es que se ha quedado en nada, no ha cogido el efecto afortunadamente, y ahí está el Numancia peleando, hay que llevarse ese balón como se pueda, vamos a ver si lo podemos recuperar. Es que este sabe cómo pelea, ¿eh? Uf, se lo lleva todo. Mira, el balón para el Numancia, rebote que le ha favorecido intentar despejar el equipo del Ávila, y balón para el Numancia, cuando vemos ahí, balón detenido, se quejaba de Luis Roldán, un golpe precisamente de...
1: Sí, igual ha pitado falta, ¿eh? Antes...
0: Puede
1: sí.
0: ser... Pero falta a favor del Numancia.
1: A favor del Numancia, eso es.
0: Eso es. Bueno, se dan casos. Estamos ya en el minuto 89 ya. Último minuto de partido, más la prolongación. Va a ser Iván Moreno el que la saque. Se dan casos, insistimos. Balón parado, vamos a ver si podemos sacar rendimiento. Yo no sé si sería justo, ¿no? De momento yo creo que el empate puede ser justo. El Numancia está quizá un pelín mejor.
1: Pelín mejor,
0: por aquello
1: sí.
0: que es visitante, pero vamos, pelín poco más. Malísimo. El envío de Iván Moreno sin ningún tipo de fuerza, aunque puede recuperarla el jugador de Numancia. El balón que no es de nadie, va a volver a recuperar al Musta. Cuidado.
1: Ah, vale. Estaba ahí Jorge o alguien cerrando porque fallaba ahí Musta y digo, uy, que nos pillan a la contranada. Despeje, sí,
0: despeje
1: y saque de puerta. Creo que va a hacer el último cambio el Ávila. Me parecía que estaba Carlos Longo ahí en la banda. El número 2, creo que van a aprovechar ahora para hacerlo. Sí, se dirige en línea. Sí, se ha ido hacia el grande. Y entra Carlos Luengo, el último cambio del Ávila, lateral derecho por lateral derecho, no
0: pues
1: cambia
0: también
1: nada.
0: Huele también a ser un poco conformista el Ávila, ¿no? Porque
1: sí,
0: si
1: no sé.
0: Es un lateral derecho justo cuando te vas a comer...
1: Es verdad que a nivel ofensivo no tiene casi mucho más, quitando a Jo, que es un chico del filial, no tiene casi nada más Jorge Marchena, o sea que, bueno, quizá buscando un poco de refresco, porque no, a nivel ofensivo es verdad que no tiene nada más ahí Jorge Marchena para poder sacar.
0: Balón para el Numancia. Estamos ya en el tiempo de prolongación. Vamos a ver si la suerte. Lo bueno es que el Numancia va a seguir invicto. Lo malo es que ha recibido el primero de los goles. Y lo que suele pasar casi siempre fuera de casa es que esto acaba en empate. Por cierto, sería el primer empate para el Real Ávila. Hemos hecho el principio del partido. tiene 2 victorias, 3 derrotas, balón que vuela sobre el área, sin ningún tipo de peligro, la va a bloquear Cortés, que intenta hacer el contraataque rápido, y el Numancia, que tiene un jugador menos, hay que estar atentos, el Numancia, que ha estado muy atento en esa zona,
1: ya
0: le ha pitado falta a Sar. Es que este Sar, desde que ha salido, se ha pegado con todos, ¿eh?
1: Sí, no, la verdad que el tío también tiene buen tren inferior, buen porte.
0: Ha sido...
1: Estamos en el 91 ya y no hemos visto...
0: A Marcos López,
1: No hemos visto el añadido, ¿no? Estamos en el 91 ya cumplido, 91 y 15 segundos casi, y no hemos visto el añadido. Estamos ahí, Spencer. Ahora, tres.
0: Tres solo, estamos a punto de terminar el partido. Vamos a ver si tenemos alguna oportunidad. Poquito queda ya para el final del partido, ya en el minuto 91 y medio, es decir, queda minuto y medio para acabar este encuentro. Ahora se estaba quejando el jugador del Ávila que tenía prisa, poca prisa puedes tener ahora, pero bueno, nunca se sabe, en estos minutos a veces es mejor no perder los partidos. Yo creo que los dos van a tener una actitud casi de que no pase nada, ¿no? Por si las moscas. Se tiene miedo en Numancia por las circunstancias, y el Ávila porque no para estar, para muchas alegrías, por mucho que tenga uno más, pero el Numancia es el Numancia. Ojo ahora que se quiere ir, pero bueno, bien, como siempre, Pelayo, pelotazo, nunca se sabe si puede ir a algún sitio, pero no va a llegar a ningún lado porque ha llegado perfectamente, por si acaso le había estorbado a Jorge, le había estorbado el defensa. Podría haberse equivocado ahí, porque había una jugada de
1: un bote del
0: balón. Sí, es que he visto el balón botando demasiado.
1: Están dando los botes el balón.
0: Y es que el fútbol es eso. Cuidado, qué sustito nos ha dado. Está en fuera de juego, qué bien se ha adelantado y con qué riesgo ahí ha estado Pelayo. Pero es que digamos, se coloca perfectamente.
1: Lo mide muy bien, tanto en anticiparse como el fuera de juego.
0: Pero con una sangre fría.
1: Sí, porque vamos, Millán se quedaba realmente solo. Sí,
0: cuando tienes dudas, José Antonio, y es defensa, tiendes a recular. Y claro, ahí ya te pillan.
1: Sí, casi
0: mejor. O lo haces bien fuera de juego, con decisión, o no lo haces, ¿eh?
1: No, totalmente. O lo tienes muy claro y sabes perfectamente o no.
0: Al acabar, quedan 40 segundos. Si nos vamos al 93, si este balón... Pues yo que se va a morir el partido ahí. Estamos
1: pues
0: ya
1: sí, lo va a intentar reanudar rápido, pero quedan 15 segundos.
0: 15 segundos, pues yo creo que tan rápido no se va a dar cuenta, no se va a dar prisa.
1: Yo creo que no va a tener.
0: Y esto va a acabar en tablas. Y quedan 8 segundos para terminar. Balón que vuela, saca el portero del Real Ávila. Y yo creo que esto va a acabar aquí. Y efectivamente, salvo que sea alguna falta, se ha acabado el partido. Final en el Adolfo Suárez, jugadores al suelo. José Antonio Morales, el gol de César Moreno. Lo mejor que nos ha dejado el partido es el golazo de César Moreno. Lo peor, con la incertidumbre, si ha habido algún con el problema físico de Marcos, de Rafa Roldán en la lesión, pues sí se le ha producido en esa jugada. Ha llegado el Numancia, en cualquier caso ha llegado con mucha superioridad. Marcaba Molina el gol del empate del Numancia. Y bueno, en la segunda parte pues que no ha pasado nada.
1: Sí, quizá pues antes de la expulsión valorábamos que el Numancia había estado mejor, que podía llevarse, que si alguien tenía que llevarse los 3 puntos era el Numancia. Al final salimos con el empate, después con la expulsión del Autur, pues quizás no sabe a más que al Ávila, que es verdad que tenía el partido en casa con uno más, casi 25 minutos de juego, y no ha sido capaz de inquietarnos mucho. Bueno, nada, quizá ese remate de cabeza de Moja, que lo tenía bien solventado Iván. Y bueno, pues dos empates, vienes de dos empates fuera de casa. Me parece que en los dos, quizá uno lo has merecido ganar.
0: Yo creo que el único partido que nos hemos ido con mala sensación fue la de la pasada anterior jornada ante el Getafe, que el Numancia ha perdido 2 puntos y en esta ocasión totalmente
1: en esta,
0: para mí
1: es
0: el reparto de puntos.
1: Yo creo que
0: no ha sido tan malo el partido como el día del San Sebastián de los Reyes, pero hoy el Numancia, sinceramente, el fútbol muchas veces es injusto, pero no me ha merecido ganar.
1: No, para mí tampoco. Pero sí que, haciendo un cómputo global, me parece que eres mejor en los dos partidos, en el Getafe bastante más. O más.
0: Sí, porque el Ávila no ha puesto nada hoy.
1: Porque el Ávila tampoco es que haya puesto nada, eso es, pero me parece que el Numancia ha estado mejor, pero eso, que parece que sabe a poco estos 2 puntos, pero bueno, sigue así porque ha sido mejor, me parece que ha sido mejor en los dos. Pero bueno, sigues puntuando fuera de casa, no pierdes, es verdad que, bueno, no sé qué ha hecho la Leti C, vamos a ver si lo podemos ver. Y ya cerramos.
0: Sí, ya cerramos. Vamos a ir cerrando ya esta retransmisión. Cuando estamos a punto, vamos a aguantar hasta las 7 de la tarde para no fastidiar ninguna canción en Vive Radio. Y mientras miramos a ver lo que ha hecho el...
1: Pues mira, el Atlético ha empatado 1-1 al final. Así que...
0: ¿Cómo va la clasificación?
1: Ahora mismo, primero, virtualmente, porque está ganando en el descanso 1-0 el Conquense, Atlético Albacete. Primero Conquense, 13 puntos. Segundo Atlético C, 13 puntos. Tercero Numancia, 12. Cuarto Salamanca, 12. O sea que, bueno, se aprieta. Estamos simplemente a un punto. El Numancia, que se mantiene como único equipo invicto del grupo de momento, así que bueno, de momento pues sí, es verdad que han llegado 3 empates, pero bueno, han sido fuera de casa y yo creo que bueno, se toca, tienes dos, si si la regla esa que decías tú de inglesa del empate fuera, hacerlo bueno en casa
0: la próxima jornada,
1: para la
0: más.
1: Próxima jornada tienes dos empates fuera de casa, tienes dos partidos en casa ahora seguidos, así que para hacerlo
0: siguiente nos toca
1: Talavera y Navalcarnero, los dos seguidos en casa. Así que bueno, pues para hacer la regla esa, hacer los dos, ganas los dos y ya se nos olvida.
0: Lo habíamos firmado. José Antonio Morales, como siempre, un placer.
1: Muchísimas gracias.
0: En este Ávila 1, Numancia 1, se lo hemos contado en la sintonía de Vive Radio. Mañana volverá Alfonso Blasco con la programación habitual a partir de las 8 de la mañana. Como siempre, ha sido un auténtico placer. Siguen en la sintonía de Vive Radio. Buenas tardes.

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Son las 2 de la madrugada. 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